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1: Hola, ¿qué tal? Bienvenidos. Estamos con Javier Pacera, que él es el director de la bicicleta compartida de Mendoza. Estamos hablando de Bicitram. Hola, Javier, ¿cómo andamos?
2: Hola, Alejandro, ¿cómo estamos? Muy bien, gracias. La verdad que muy contento por lo sucedido.
1: Bueno, contanos dónde estás y qué estás presentando, qué has presentado estos días por parte de Bicitram.
2: Bueno, ahora estoy en Rimini, Italia. Este es un proceso largo que comenzó con la postulación de nuestro sistema de bicicletas públicas compartidas Bicitram de la Sociedad de Transporte Mendoza.
1: Sí.
2: Ya hace como 8 meses, donde había que presentar un abstract de lo que estábamos haciendo. Y a partir de allí fuimos seleccionados entre un montón de propuestas.
1: Claro.
2: Cosa que nos puso muy contentos y felices, porque desde este evento de gran magnitud, que se convoca a todas las grandes ligas de la bicicleta, nos quieran escuchar, imaginás, Alejandro, que fue un orgullo. Bueno, a partir de allí empecé a hacer los trámites y a los días me llegó un mail de la Federación Europea de Ciclismo donde me ofrecían pagarme el pasaje, la estadía y la inscripción. Ajá. Que son como 1.000 euros, para que la gente tome una dimensión, son como 1.000 euros la inscripción al evento Velocity 2026. Así que, bueno, muy contento, muy orgulloso y muy reconocido por la tarea hecha durante todos estos años.
1: Claro, y este evento es un evento que se hace anualmente en distintas partes del mundo.
2: Correcto, sí, es un evento que se hace anualmente donde se realizan las distintas estadios del ciclismo urbano en las distintas ciudades, sobre todo bicicletas públicas, cicloturismo, uh-huh. Fundamentalmente de Europa. Acá se convocan y se van rotando las ciudades por cada año en un lugar distinto, la próxima vez en Japón, así que teníamos los japoneses en el evento. Ah, claro. Con un despliegue muy muy grande, muy fenomenal, y con mucha gente, bueno, promocionando su evento en una ciudad que no recuerdo bien, no era Tokio, pero una ciudad muy importante de Japón, uh-huh. Para el año que viene. Así que postularemos de la misma forma.
1: Claro.
2: Pero sí, es un evento anual.
1: Ajá. Y en este evento anual hay expositores así como ustedes, que eran de entidades dedicadas a la bicicleta pública, de alguna forma, la bicicleta compartida, o había otros casos de éxito otros casos de justamente de lo contrario, de casos de dificultades que se presentan en el mundo para el desarrollo del uso de la bicicleta. ¿Cómo es esto?
2: Bueno, había, te imaginás que fueron 4 días de deliberaciones en 5 salas, mega salas, donde se discutieron todo tipo de aspectos. La uh-huh. bicicleta pública fue uno. Uh-huh. Mi tema fue la intermodalidad. La verdad que le llamó la atención el modelo de empresa de la Sociedad de Transporte Mendoza, donde tenemos las tres modalidades funcionando: el metro tranvía, los buses eléctricos y GNC, y la bicicleta como concepto de última milla para llegar a los lugares distintos, a los distintos lugares. Y la verdad que les llamó la atención eso, y también la funcionalidad de Bicitran en tan poco tiempo, cómo la gente se ha apropiado del sistema y cómo funciona. Entonces, a mí me tocó hablar de eso, pero había el tema de identidad de género, tema de velorrutas por Europa, temas de absolutamente todos los temas de la bicicleta. Ajá. Bicicletas eléctricas, bicicletas musculares.
1: Y la pregunta,
2: un tema muy importante.
1: Sí, sí. Te interrumpo, te ahí. Antes de pasar a otro tema, hiciste una exposición seguramente con alguna PowerPoint, alguna cosa para mostrar el modelo que era del Bicitram. Y después hubo preguntas.
2: Sí, por supuesto, hubo preguntas. Yo estaba, para que vos te des una idea, estaba con el representante de Brompton, que es la Brompton es la fábrica más grande del mundo de bicicletas plegables de Londres, la más prestigiosa. Estaba con un francés que es el presidente de la Asociación de Ciclistas de Francia y con un mexicano que se había doctorado con un tema de bicicletas públicas en Ecobici, México. Ese era mi panel. Por supuesto que eran preguntas donde preguntaba la moderadora, que era Silvia Casarrán de México, y donde el público también preguntó, le llamó la atención la cantidad de mujeres que usan Bicitrán. Preguntaron por el tema de pendientes de Mendoza, porque lo veían al lado de la Cordillera de los Andes. Bueno, distinto tipo de preguntas que realmente es muy interesante de contestar y de participar en semejante panel. Yo estaba en un panel donde se desarrolló ahí en el centro donde estaban toda la exposición de todos los stands.
1: Claro,
2: Así que
1: y te
2: estuvo muy
1: llamó la
2: bueno.
1: atención las preguntas que te hicieron. Sí, o sirven para
2: Bueno,
1: afinar o
2: yo no
1: sirve
2: te
1: para
2: lo podría
1: construir
2: contestar.
1: algo.
2: Sí, la contesté. La verdad que les llamó la atención que yo hubiese venido desde Mendoza a exponer este tema. Yo no sé si porque somos un país del tercer mundo o por qué, pero en realidad después se me arrimaron muchas personas después de cuando uno se baja
1: Tratarí.
2: del estrado.

0: Creo que fue un evento magnífico, te imaginás, derrocharse con esa gente. Bueno, vos me conocés, sabés que trabajo de lo que me gusta, sabés
1: Claro.
0: que mi pasión por el ciclismo y bueno, y estar en ese ambiente donde todo el ciclismo, donde hicimos una bicicleteada que le llaman Paradise, de unos 3.000 y 4.000 ciclistas por el centro de Rímini por 10 kilómetros.
1: Claro.
0: Bueno, son cosas emocionantes. Son, la
1: Claro,
0: verdad
1: muy
0: que son cosas
1: emocionante, claro.
0: emocionantes.
1: Claro.
0: Y la verdad que muy lindo. La pasamos muy bien. Muy atenta a gente, muy reconocido. Todo bien. La verdad que
1: ¿Y
0: impecable.
1: sirve para traerse alguna idea para acá, para Mendoza?
0: Bueno. Sí, por supuesto, me traigo muchísimos contactos, fundamentalmente el tema de lockers de bicicleta
1: Ajá.
0: o seguridad para las bicicletas, alojamientos para las bicicletas seguros, con tecnología donde vos podés ingresar. No es nada del otro mundo, pero bueno, pero está todo resuelto a través de una app que vos puedas abrir una puerta, una jaula grande donde puedas sacar tu bicicleta con tu candado. Bueno, y esto asegura, esto es una problemática mundial que está creciendo. Así que yo me traigo esa idea como primera, digamos, de decir, bueno, vamos a garantizar a la bicicleta privada o al usuario particular que pueda dejar con seguridad su bicicleta en algún lugar o en determinados lugares para hacer justamente la intermodalidad. Vivo
1: Claro.
0: en el tren, o dejo la bicicleta en la parada del tren y me voy al trabajo o al revés.
1: Claro.
0: O bueno, o plantearemos con el intendente de la ciudad algunos puntos clave de la ciudad donde dejar seguro tu bicicleta particular.
1: Claro, muy bien. Y la última que te hago, Javier, es este es un evento donde hay un activismo de bicicleta. Se propende que haya más espacios dedicados, espacios exclusivos dentro de la ciudad para andar en bicicleta. O ¿cuál es la tendencia mundial de
0: Bueno,
1: las ciudades?
0: sí, por supuesto, es activismo en bicicleta, pero activismo serio, es decir, de hacer cosas.
1: Sí.
0: Ahí se hizo en Rímini, justamente porque es una ciudad italiana de la costa del mar Adriático, donde hay muchísimas políticas de transporte público, en donde con energías limpias. Por
1: Ajá.
0: ejemplo, hay el Metromare, que le llaman ellos, que es como un trolley gigante que va por un carril exclusivo pegado a la vía del tren, que conecta la estación de trenes con el otro extremo de la ciudad por un carril exclusivo muy rápido, muy ágil y de forma eficiente. Y no, ni te digo la cantidad de ciclovías que tiene, costaneras por la orilla del mar. El último intendente hizo una ciclovía de 20 kilómetros por todo lo que es la costa del mar Adriático de Rímini. O sea, toda una cosa muy bonita, muy cuidada, mucha bici pública, dos empresas de bici pública, patinetas, y mucha gente andando en su propia bici, ¿no?
1: Claro.
0: Mucha gente andando en su propia bici.
1: Bueno, entonces te venís enriquecido, mostraste lo que se hace acá en Mendoza, en Argentina, pero también te
0: Por supuesto.
1: venís enriquecido con otras ideas que están circulando por el mundo.
0: Sí, totalmente, totalmente, Alejandro. Así que sí,
1: Bueno,
0: bueno.
1: y
0: Cuando lleguen.
1: entusiasta para ir al próximo evento.
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2: Muerte de Maradona, declaró por primera vez el asistente personal de Diego y complicó cosas Chop. Se trata de Maximiliano Pomargo, una de las personas que acompañó al Astro en los últimos días de su vida. Apuntó que la psiquiatra fue quien estuvo más a cargo de la internación domiciliaria.
1: Policiales.
2: En una liga de Santa Fe hubo serios incidentes y un policía muerto. Ocurrió hace 15 días y son reiterativos los hechos de violencia que se viven en diferentes estamentos del fútbol argentino. Algunos sobrepasan límites, como el que ocurrió en la liga de Carcarañá, donde un policía fue herido con un proyectil que terminó con la muerte cerebral y otro día falleció. Fue en la final el torneo local entre el club Carcarañá, conocido como Cremería, y Sportivo Las Parejas, que ganó 2-0 de visitante y se quedó con el título.
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2: Un misil de Estados Unidos cayó en un hospital infantil de Irán. Irán repudió este jueves el ataque de Estados Unidos contra las inmediaciones de un hospital oncológico infantil de la ciudad suroccidental de Abbas, mientras que sigue el fuego cruzado y las amenazas entre ambas naciones tras el fin del alto el fuego.
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1: Kevin Cerón, hasta así va la pared, la pelota que se perdía por el costado, había tiro libre anterior que favorece a Boca y ya podemos afirmar que Cerón está por la derecha.
2: Sí, como bien decíamos Foco al principio, está Cerón más tirado a la derecha, veremos si se mantiene y se sostiene durante todo el primer tiempo, durante todo el partido, veremos qué tiene para proponer.
1: Tenemos 25 segundos, 27 ya segundos del primer tiempo, sacará este tiro libre Malcolm Braida, juega para atrás, la pelota es de Dilolo, Pellegrino. Con la pelota, Boca, en un césped que se ve bastante alto, Se ve... Sí. Deja una marquita cada vez que la pelota rueda. La pelota la tiene Braida. Quería jugar con Ascacíbar. Cortaba muy bien Paz. Ahora la pelota vuelve a poder de Boca. Delgado. Dilolo. La pelota es de Lautaro Dilolo. Delgado. Dilolo. Se muestra el arcón. Prefiere jugar primero con el zurdo, con Pellegrino. De vuelta para Dilolo. Tenemos un minuto en el arranque del partido. Riestra 0, Boca 0. En el estadio Guillermo Lasa. La pelota la tiene Dilolo. La pelota ahora es de Cerón. Cambio de frente de Kevin. La para con el pecho Pellegrino. Va saliendo el exhombre de Huracán. Alarcón. Dilolo. Se muestra Braida. Le dice tranquilo. Dilolo que se frena. Toca para el medio. Allí está Delgado. Lo venía presionando por aquel sector Monje. Ahora la pelota de Pellegrino. Juega para adelante. La hacen rebotar, ya la tiene Williams Alarcón, Pellegrino, va a tener que jugar para atrás, prefiere jugar para adelante, la tiene Milton, la tiene Delgado, abre la cancha con Williams Alarcón, de vuelta para atrás con Pellegrino, posesión absoluta de Boca en el arranque, un minuto y medio tenemos, Dilolo, se muestra Alarcón, muy replegado atrás, el conjunto local, la tiene Dilolo, Pellegrino, todavía no pasa la mitad de la cancha Boca, Pellegrino, juega para la izquierda. La tiene Blanco, ahora sí pasa a la mitad de la cancha. El que se demuestra por aquel lado es Velasco. El que se anticipa, y muy bien, es Bracamonte. Quería jugar ahora con Díaz, quería salir rápido, pero sin embargo la agarra Velasco. Cambio de frente de Alan, muy buen cambio de frente para la subida de Cerón. Le va a pasar por la derecha Braida, la tiene Cerón. Cerón de afuera del área, le pega al arco. La pelota se va lejos, lejísimos. Y ahí saque de arco para Riestra en 2 minutos y medio.
2: La indicación que veíamos, Facu, de Guillermo Duró, es bastante desesperado al principio del partido, cuando Boca tenía la posesión de la pelota entre los centrales, la indicación que daba es que salgan un poco más a presionar, porque estábamos viendo ya, de hecho al principio era más parecido a un 5-4-1 con 5-3-2, termina por sacar a algunos del medio campo para que vayan a presionar, y bueno, la verdad es que la presión la están haciendo bastante bien.
1: La pelota la domina ahora Milton Delgado, juega para la izquierda, la tiene Blanco, pelotazo largo de Blanco para que vaya Velasco, devolvían de cabeza, la pelota la recupera Ascacíbar, Delgado, Blanco. Juega para la izquierda Boca, absoluta tenencia de Boca en el arranque, 3 minutos tenemos, 0-0 el partido, Dilolo, Pellegrino, se muestra el arcón, Pellegrino se la deja al chileno, ya la tiene Williams, la tiene el arcón, se muestra Velasco, encara Velasco hacia adentro, juega por la mitad de la cancha Alan, la tiene Velasco, sigue Velasco, se cierra mucho Velasco, abre la cancha hacia el sector derecho, la tiene Kevin, se viene Cerón, juega Cerón, viene para su zurda, Delgado. Se equivoca en la entrega, recupera muy bien a Ascacíbar, le pegaban de atrás a Ascacíbar, me parece que había falta más Trangelo, dice que no el árbitro, Delgado, ley de ventaja, Dilolo, Pellegrino, Alarcón que se muestra en la mitad de la cancha, Pellegrino, Alarcón, de vuelta para Pellegrino, Blanco, cierra la cancha con Milton, la tiene Delgado, de vuelta Alarcón, Velasco, enganchaba a Velasco, está activo Velasco, la tiene Blanco. Juega Blanco, se equivoca Blanco en la entrega, recuperaba Celis. Viene Díaz, quería la pelota Díaz, hay lateral para Boca. Tenemos 4 minutos, Mafu. ¿Está activo Alarcón?
2: Está activo tanto Alarcón como Velasco. Me da la sensación de que Velasco tiene que aparecer un poquito más, como te decía, para poder que la pelota termine por llegar a Cerón y a Flores, que todavía no la tocó. Tiene que aparecer un poco más alguien que pueda trasladar entre los centrales, entre los centrales, sí, bien digo, y en la mitad de la cancha, porque la verdad es que Boca le está costando pasar la línea en mitad de la cancha.
1: La pelota la tiene ahora Alarcón. Juega Alarcón, pelotazo largo de Alarcón para la subida de Braida. Salía justo. Nacho Arce y manda esa pelota al lateral. Hay lateral para Boca, ofensivo. Lo va a hacer Ascacíbar. Dale que te cuentan, se viene Ascacíbar. Juega ahora Ascacíbar, la tiene Flores. Juega Leonel, engancha por 1, por 2, por 3. Se viene Flores, cambio de frente de Flores, muy bueno. La pelota para Blanco, centro de Blanco buscando a Ascacíbar. Devuelve Quintana de cabeza, ya la tenía Delgado. Delgado para Braida. Braida que se la deja ahora a Cerón. Se viene Cerón para su zurda, juega Cerón, engancha hacia adentro. La pelota que rebota, recupera rápido Milton Delgado. Ahora la tiene Dilolo, juega con Pellegrino. Y allí está Pellegrino. Ahora sí la tiene Dilolo. Sale ahora el hombre de Boca, la tiene Di Lolo. Braida, Braida, y el pase en profundidad para el sector derecho para Zenón, centro de derecha de Zenón, devuelve de cabeza Celis. La tiene Milton Delgado, muy atrás Riestra, muy ofensivo Boca ahora, la tiene Braida, Braida para Zenón. Zenón que juega, Zenón por la derecha, engancha hacia adentro, buena pelota de Zenón para Alarcón, se viene Alarcón, juega el chileno, abre la cancha para la derecha para Braida, Braida que engancha para su zurda, puede tirar el centro, centro de zurda de Braida, el segundo palo, la pelota que venía al medio y se lo pierde solo, solito y solo Flores, se pierde el gol de Boca a los 5 minutos y medio. Leonel Flores lo tuvo de cabeza, dice que no se le esperaba, le habla a Alan Velasco, lo tuvo Boca, Mafu, casi 6 minutos, Riestra 0, Boca 0.
2: Tremendo, es un Boca protagonista, claramente es un Boca protagonista. Cuesta entender cómo va a perder Flores esa oportunidad, pero bueno, le van a quedar varias, no va a ser ni la primera ni la última. La verdad es que es un Boca protagonista, como te decía Facu, y ahora esa posición que tenía la pelota la puede trasladar a tres cuartos de cancha.
1: La pelota ahora la tiene Díaz, jugaba ahora Díaz para Celis. Ahora sí ataca Riestra en un contraataque. Centro de Celis de zurda al segundo palo. Ganaron de arriba. Sale Montero. Hay gol de Riestra. Hay gol de Riestra, señores, cuando nadie se lo imaginaba por el arranque de este partido. Mala salida del arquero de Boca. Ganaron también de arriba. Me parece que el gol lo hizo Sánchez. Hay gol de Riestra. 6 minutos y medio. Riestra 1. Deportivo Riestra 1. Boca 0. Realmente totalmente impensado este arranque de Boca. Después de los primeros 6 minutos. Hay gol de Riestra, señores. El gol lo hizo, como decíamos, Sánchez. Sánchez dice que Riestra 1, Boca 0, casi 7 minutos del primer tiempo.
2: Te estaba por decir, me encantaría saber qué pasó, pero a pura fuerza de un pelotazo de Nacho Arce que gana 60 metros con un pelotazo.

0: Es impensado, un sacudón para Boca, bien se levanta el Vasco el banco de suplente y espero que saque el equipo acá, porque la verdad que arrancar así a los 6-7 minutos deja mucho que desear.
1: 7 minutos y medio, como decíamos. La pelota la tiene Pellegrino. Va ganando Riestra, 1-0, arranque complicado para Boca en el estadio Guillermo Lasa. Primera vez en la historia que Riestra le hace un gol a Boca, no. Segundo gol de Riestra en la historia Boca. La pelota la tiene, ahora sí, Alan Velasco. Juega para adentro, la pelota es de Milton Delgado. Cambio de frente para la derecha. Le va a quedar a Zenón, le va a picar Braida. La tiene Zenón, tenía que picarle por atrás. Zenón igualmente engancha para su derecha. Otro centro de Zenón, por atrás del arco se va la pelota. Y saque de arco que favorece a Nacho Arce. Saque de arco para Riestra, Boca va a tener que cambiar la estrategia. Ahora sí vamos a ver un Riestra replegado.
0: Ahora sí vamos a ver un Riestra replegado. Y era lo que decíamos, Facu, es un partido que es para aprovechar los errores. Con 5 en el fondo, 3 en el medio, va a ser muy difícil plantar. Ahora probablemente tenga 4 en el medio para tener un poquito más la posesión de la pelota. Pero es un partido para aprovechar los errores. Va a ser un partido muy cerrado para Boca. Y si tiene la posibilidad de tener la pelota, por lo menos tiene que aprovecharla con tiros de media distancia.
1: La pelota le va a quedar ahora a Celis. Juega Celis, engancha para adentro, la termina sacando como puede Marco Pellegrino. La pelota le cae a Flores, Flores que lucha, Flores que no puede. Ahora le queda Minio, pelotazo largo de Minio que va a buscar ahora a Díaz. Díaz o Alonso, Díaz que quiere, sigue Díaz, juega con el taco, la pelota le queda a Lautaro Blanco. Sale jugando Blanco, Alarcón, Delgado, guarda con esta, Delgado. Cambio de frente para Dilolo, sale jugando Boca tranquilo. La tiene Lautaro Dilolo. Juega Dilolo. La pelota ahora es de Williams Alarcón. Por la izquierda lo tiene Alan Velasco, hacia allí va la pelota, la tiene Velasco. De vuelta para Alarcón, sí señor, Alarcón. La tiene el chileno, Delgado. Si cambia de frente está Braida. Azcacíbar, Dilolo. Lo bajaron a Azcacíbar. Ley de ventaja, dice el árbitro. Allí está Alarcón, de vuelta para Azcacíbar, que ya se puso de pie, la tiene Azcacíbar. Juega ahora Braida. Para atrás con Dilolo. Le falta velocidad a Boca en este ataque, en esta transición. Delgado, Dilolo, Alarcón. La subida ahora es de Marco Pellegrino. De vuelta para atrás con Alarcón, que se mete entre los centrales. Velasco. Pellegrino. Velasco. La pelota ahora es de Alarcón. Abre la cancha hacia la derecha. Tiene campo abierto ahora Dilolo. Se viene Dilolo. Vuelve para atrás Dilolo. No estaba seguro Dilolo. Viene ahora para Alarcón. De vuelta con Delgado. Mucha tenencia de Boca ahora. Tenemos 10 minutos. Gana Riestra 1-0 en el arranque del partido. Fecha 1 del torneo clausura. Con gol de Sánchez. Dilolo, pelotazo largo de Dilolo, devolvía Quintana. Ahora la pelota es de Milton Delgado, cambio de frente de Milton. El que la baja es Lautaro Blanco, ¿va a tirar el centro? No, amaga con tirar el centro, va a desbordar, se viene Lautaro Dilolo, desborda el Dilolo. Se viene, perdón, Blanco quise decir, Lautaro Blanco, no Lautaro Dilolo. Cambio, la despeja, ¿cómo puede, Minio? Y hay tiro de esquina para Boca.
0: Como bien decíamos, Lautaro Blanco, a ver. A Boca le está faltando velocidad, sí, pero lo que le está sobrando es movimiento. Está muy bien en cuanto a movimiento, están muy bien los delanteros, quizás los tres que están adelante, retrocediendo un poco más para poder tener la pelota, moviéndose. Hay mucha movilidad en la mitad de la cancha, bien Azcacíbar, bien Delgado por ahora.
1: El centro desde la izquierda que vendrá por parte de Kevin Zenón. Se vendrá el centro de Kevin. Hay tiro de esquina para Boca. Tenemos 11 minutos, centro de Zenón al punto penal, ganó de arriba Quintana, la termina sacando como puede Alexander Díaz. La pelota le va a quedar ahora a Milton Delgado, que se había quedado de último hombre. Le vuelve la pelota a Kevin, la tiene Zenón, engancha Zenón, juega hacia adentro, buen pase ahora en profundidad de Milton Delgado, lo bajaban allí a Flores o a Velasco, me parece, y no cobra nada Mastrangelo. Se viene la contra ahora de Deportivo Riestra, se viene como puede ahora Alexander Díaz. Se apoya Alexander, cambio de frente de Celis, buscaba a Alonso, gana Braida de cabeza, pierde Braida con ese cabezazo. La pelota que la abren toda para Sansotre, la tiene Sansotre. Cambio de frente de Sansotre, para mí en offside, Celis, la baja Celis como puede, devuelve Dilolo de cabeza, no había offside para el árbitro, devuelve de cabeza Minio, la baja de cabeza Alonso, la pone en órbita también Sánchez, la pelota que le queda a Pellegrino, Pellegrino que no puede despejar, después Celis le comete infracción a Pellegrino, hay tiro libre defensivo para Boca, no hay tarjeta por ahora para Milton Celis, 12 minutos. Ahí está el partido físico que propone Riestra.
0: Sí, Facu, dos cosas te voy a decir. La primera, puedes dar un poquito más de temperatura a la mente, me haría muy feliz si puedes prender el aire acondicionado. Y la segunda.
1: ¿Tienes frío? No entendí.
0: Un poquito.
1: Sí. Ok, sí. Me tengo que levantar.
0: Sí, si no te molesta. No sabía que te tenías que levantar, si no te hubiese puesto en un compromiso. A ver.

0: A Boca le está costando mucho lo defensivo, el retroceso, y Riestra en 3-4 toques puede llegar tranquilamente al área de Boca.
1: Vázquez Ibar, si no estoy bien posicionado, avísenme, la pelota la tiene Zenón. La tiene Zenón, juega para atrás con Milton Delgado. Tenemos 12 minutos y medio, casi 13 del primer tiempo. Gana Riestra 1-0. La pelota le va a caer ahora a Pellegrino. Abre la cancha para Blanco. Le picaba justo a Alan Velasco. Blanco prefiere jugar para atrás. Pellegrino va a jugar con Dinolo. No, primero con William Alarcón. Ahora sí la tiene el chileno. Dale. Se viene el chileno. Juega con Zenón. De vuelta para el chileno. Para atrás con Dinolo. Dinolo. Alarcón. Delgado. La tiene Milton. Abre la cancha para la izquierda, la tiene Blanco. Juega Blanco, Blanco para Delgado. Se viene Delgado ahora, 13 minutos y medio. Centro al área, al segundo palo, devuelve de cabeza Sansotre. La va a terminar sacando Alonso. Mirá dónde está Alonso. Pelotazo de Alonso, la pelota que rebota y hay saque de arco para Nacho Arce. Mirá hasta dónde bajó el 7 de Deportivo Riestra, Mapuchi.
0: No hay que desesperarse, me parece que están tirando demasiados pelotazos. La jugada en cuanto a ingreso al área, ya a partir del segundo cabezazo, es similar al gol de España, la verdad. Le terminan por comer el salto y la espalda a Braida, que poco esfuerzo hace para saltar. Braida muy flojo lo defensivo hasta ahora. Y termina por entrar solo Sánchez, que es el que abre el marcador. Pero bueno, la verdad es que incómodo para Boca en cuanto a lo defensivo.
1: Pelotazo largo ahora para que se venga Flores por el lado derecho. La tiene Leonel. Juega Flores. La pisa Flores. Flores va a enganchar. Muy bien. Desborda el centro de Flores. No es bueno. Igualmente le queda Casíbar adentro del área. Termina saliendo como puede Milton Celis, que está absolutamente en todos lados. Celis. Se queda con esa pelota Celis. Engancha Celis. Lo baja sin infracción Casíbar. Y hay lateral para Deportivo Riestra por el lado izquierdo.
0: Su desgaste físico se viene, vamos a ver cómo plantea el segundo tiempo cada uno de los dos clubes, porque la verdad es que a este ritmo no sé cuánto se puede llegar,
1: Muy marcada la táctica de Riestra, Mafu, 5-3-2, sí. Clarísimo. Zenón, sombrerito de Zenón y sale muy bien. Qué elegancia la de Zenón. Taco de Flores para la pared con Zenón. Lo bajaron a Zenón. Hay tiro libre para Boca. Tiro libre peligrosísimo para el Club Atlético Boca Juniors. Se asoció Kevin Zenón con Flores. Sombrerito de Zenón. Taco de Flores. Lo terminan agarrando de la camiseta el número 15 Sansotre a Kevin Zenón. Y hay tiro libre peligrosísimo para el Club Atlético Boca Juniors en 15.
0: Se lo está buscando mucho Zenón por la derecha, que está resolviendo... Incluso para su propia pierna derecha, sabiendo que es demasiado zurdo, está resolviendo para cualquiera de los dos perfiles. Está muy bien Zenón y es lo que necesitábamos. Lo que necesitaba Boca y lo que necesitaba el propio Zenón. Yo creo que...

0: De vuelta Braida. Para adentro, juega con Williams Alarcón. El que bajaba hasta ahí era Flores. Delgado. Alarcón. Abre la cancha con Velasco. Se pasaba por atrás Lautaro Blanco. Velasco. Alarcón. De vuelta para Velasco, dale. Alarcón. Se frena mucho Alarcón. Hace más lento todo. Igualmente la pelota viene para la mitad de la cancha con Zenón y el pelotazo largo de Zenón sale. Es mía, dice Nacho Arce, y se queda con esa pelota. Tenemos 16 minutos y medio. Riestra 1, Boca 0.
1: Muy sólido Nacho Arce, y los pelotazos que está sabiendo tirar para sacarse la pelota de encima los están bajando todos. No sé cómo hacen, pero bajan absolutamente todos los pelotazos.
0: Pelotazo largo de Nacho Arce. Devuelve de cabeza Alarcón. La pelota le quedaba a Flores, lo bajan a Flores, Quintana, sí señor, hay tiro libre de Quintana, infracción del ex hombre de Rosario Central contra Leonel Flores, 17 minutos, tiro libre para Boca en la mitad de la cancha. Ya lo va a hacer Santiago Escacíbar, lo hace rápido. La pelota viene para Julián Alarcón, la tiene Alarcón. Cambio de frente para Dilolo por el sector derecho, abierto lo tiene Braida, cerrado lo tiene Escacíbar. También a Zenón. Primero viene para Braida, de vuelta para Dilolo. Te comen, gracias. Dilolo, Delgado. Le pica por la derecha a Braida. Delgado. Ascasiva. Alarcón, perdón, quise decir. La pelota ahora la recupera cuando no Celis. Y sale la contra rápido de Riestra. Pelotazo largo de Celis buscando ahora a Alonso. La pelota que la recupera ahora Dilolo y sale Alarcón con Milton Delgado. Y abierto a la derecha aparece este hombre. Mal con Braida. Braida. Zenón. Ascacíbar, Delgado, 18 minutos, gana Riestra 1-0, gol de Sánchez, la pelota la tiene Pellegrino, aparece Delgado, allí está Delgado, juega Delgado, abierto a la derecha, ya lo vio a Malcolm Braida, la tiene el 27, se muestra cortito, Zenón, la tiene Kevin, juega para adentro, Delgado de vuelta, pelotazo al área de Delgado, ganaban de arriba, le queda Ascacíbar de zurda, sacaba justo como podía Quintana. Vuelve la pelota al área, la saca Minio. La pelota le queda a Delgado, dale Boca ahora. Lo comen de atrás a Delgado, lo comía Díaz. Igualmente se recupera bien Delgado. La pone para la izquierda, centro, la pelota que rebota. Le queda a Delgado nuevamente, Delgado para adentro. Juega con Alan Velasco. Velasco, Zenón, abierto a la derecha. Zenón al arco. Arce, Arce, Arce, que despeja para un costado, el peligro no cesa. Ya la tiene Delgado, puede tirar el centro. No, se mete dentro del área, le va a pegar, le pegó. La pelota que rebota, bien por Velasco. Bien por Velasco, hay tiro de esquina para Boca. Tiro de esquina para el conjunto del Vasco. Tenemos 19 minutos, se salvó Deportivo Riestra.
1: Los destellos más claros del fútbol de Boca, da la sensación de que cuando aparece Velasco la cosa se pone un poquito más... más clara, más lúcida, buen tiro al arco de Zenón. Vamos a ver mientras están discutiendo a ver si es saque de arco o no, si hay un codazo o no. No hay absolutamente nada que se levante el muchacho de Riestra, porque es una vergüenza si llegan a cobrar lo que tienen que cobrar.
0: Hay tiro de esquina para Boca, le va a pegar Kevin, le va a pegar Zenón. 19 minutos y medio, gana Riestra 1-0, Boca va por el empate. Mastrangelo que dialoga ahora con Velasco. Mastrangelo también que dialogaba con Dilolo antes. Se va a venir el centro de Zenón. La ¿Dilolo? Orden de Mastrangelo. ¿Dónde anda Dilolo? Míralo, míralo, el punto de penal. Centro de Zenón. La pelota que cabecea. ¿Quién la va a cabecear si no? Celis. Lateral para Boca.
1: Que no salga mucho la pelota porque no sabemos dónde termina. A ver, muchachos, está muy clara la presencia de Ascacíbar en el área. Está muy claro el buen primer tiempo que está haciendo Zenón. Y para mí la clave, la llave del gol es esa.
0: La pelota la tiene el Alarcón. Recupera rápido ahora el jugador Minio. Sale rápido con Díaz. La recupera ahora Boca. La tiene Delgado. Delgado para Blanco. Juega Blanco. El taco de Blanco. Ya la tiene Zenón. Juega Zenón. Pasa en profundidad. Muy bueno para la subida de Blanco. La despejan. Rebotaba esa pelota en Blanco. Me parece que va a haber lateral para Riestra. Me parece que va a haber lateral para Riestra, ¿no? Bueno.
1: Está bien, lo ganó de pillo, me gusta.
0: Bienvenido sea. Lateral para Boca. Corrige, me parece. Me parece que corrige. Sí, va a corregir. Sí, señor, corrige,
1: Mastrangelo.
0: Gracias, Dios. Por una comunicación con el línea, lo felicita el línea. Dejate. Clarísimo, ¿no?
1: Clarísimo.
0: Dejate de romper, pero clarísimo el Vasco Rabarrina. Igualmente, perdón, tiene razón Mastrangelo.
1: Tiene razón.
0: Era lateral para Riestra, claramente. Iba a reponer por el lado derecho Bracamonte. Juega Bracamonte, la devuelve Sánchez. Hay una interferencia que me está rompiendo mucho, ¿eh? La pelota viene para Quintana. Arce. Ahora sí. Ay, mira qué pasa. 21 minutos. Le va a pegar Arce. sin ningún tipo de apuro, ¿no? Por supuesto.

Nacho Arce, pelotazo largo de Arce buscando a Bracamonte. Devuelve como podía Velasco. La pelota le queda a Celis. Celis para Bracamonte. Se anticipa muy bien Blanco. Otra vez para Celis. Se la lleva de prepotente que es. La pelota ahora es de Díaz. Jugaba San.

0: El palo ganaba Celis, de arriba no hubo nada. Quintana, Montero, ahí hay gol de Riestra. Hay gol de Riestra, lo hizo Quintana de cabeza. Gol de Deportivo Riestra, me parece que lo hizo Quintana. A mí me pareció que lo hizo Quintana, pero lo están festejando varios jugadores. Hay gol de Riestra, Riestra 2, Boca 0. Es espantoso el marcaje de Boca en absolutamente todas las jugadas. Tuvo dos ataques Riestra, no tuvo más que eso, Mafucci. Me estoy metiendo en tu situación, perdóname, pero gol de Riestra, ganó de arriba a Celis, después Quintana, y sí, la gana Alonso de cabeza. Hay gol del número 7 de Alonso, si es que la peina, va a ser gol de Alonso, si no de Quintana. Riestra 2, sí, la peina Alonso.
1: La peina.
0: Riestra 2, Boca 0, el gol lo hizo Anthony Alonso.
1: Es espantoso lo que es Boca defendiendo hoy, ¿eh? La verdad es espantoso, no hay ninguno que salte, o sea, son... Todos nos están ganando arriba constantemente. Increíble. El arquero da la sensación de que podría haber salido un poco más.
0: Sí, perdón, 2 metros, mire.
1: 2 metros.
0: Por mire. Favor.
1: Digo, a por ver, favor. Me da esa sensación. Por lo menos, favor. no sé si es lo correcto, pero de repente, analizándolo en caliente como lo estamos analizando, da la sensación de que podría haber hecho más y da la sensación de que ninguno en Boca está saltando para ganar la pelota dividida de cabeza. Ahora, el que se equivoca. No sé si, no lo hace adrede claramente, pero el error garrafal

0: fal que tenemos es Flores saliendo desde el primer palo y corrigiendo el centro que le había salido mal al jugador de Riestra, hasta que nos termina ganando de cabeza de vuelta. Entonces, y si, si Boca no sale de este letargo en el que está defensivo, la vamos a pasar muy mal, puede ser un papelón.
1: Si no ganaba, no ganaba ahí Flores, igualmente también cabeceaba Celis, cabeció Quintana y cabeció Alonso. Se equivoca ahora, Pellegrino la entrega y se viene el tercero a Sánchez. Juega ahora para la derecha con Bracamonte, quiere tirar el centro Bracamonte. Es el momento de Deportivo Riestra y Boca está groggy. Centro de Bracamonte, devuelve de cabeza a Lautaro Dirolo. La pelota le cae ahora a Monje. El que gana es Velasco, se viene Velasco, juega Velasco para adentro, sigue Velasco, engancha entre dos, pasa entre dos, quiere con el tercero, no lo puede frenar, lo frenan con infracciones, lo que dice la anterior no cobra. Nada. La anterior nada cobra. Mastrangelo, hay tiro libre para Boca, 24 y medio.
0: Nada fue, no fue absolutamente nada. Si Boca no sale, lo vuelvo a decir, si Boca no sale de este letargo del que está, la vamos a pasar muy bien, ¿eh? Ya estamos 2-0 abajo en 25 minutos. Y Riestra no hizo nada, no propuso nada Riestra.
1: A ver ahí, no, no escucho nada, es una cosa de loco. La pelota la tiene ahora Flores. Juega Flores, Ascacíbar, Zenón. Quería Braida, traba Braida. La pelota la saca Quintana, ahora la pelota es de Milton Delgado. Boca está mal, Boca está mal. Ángel dice por ahí, el arquero, por Dios, es el área chica. Coincido con vos, Ángel. La pelota la tiene el Arcón, Boca mal. Di Lolo, Delgado. Hay tiempo, eso es lo bueno. Hay tiempo, también eso es lo malo. La pelota la tiene Blanco. Juega para atrás con Pellegrino, porque como bien decía Mafucci, si Boca no reacciona, esto termina en papelón, ¿eh? Aún mayor, discúlpame.
0: Ya es un papelón.
1: Alarcón, juega para la derecha, la tiene Di Lolo, que pasa a la mitad de la cancha, se viene Di Lolo, abre la cancha para Malcom Braida. Boca tiene que descontar rápido. La pelota es de Zenón, juega para la derecha, Zenón rebotaba esa pelota en Celis, que está, repito, en todos lados, de verdad. Milton Celis, el capitán de Deportivo Riestra. Y hay tiro de esquina para Boca por el lado derecho. Lo va a hacer Zenón. En el área ya está Casíbar, en el área está Velasco, en el área también está Di Lolo, en el área está Pellegrino, en el área también está Flores. Le va a pegar Kevin, le va a pegar Kevin Zenón. ¿Se la dejó al Arcón? Se la dejó al Arcón, me parece. ¿Corrigió? Corrige el árbitro. No hay tiro de esquina.
0: No, bueno, esto es
1: insólito. Hay saque de arco para Deportivo Riestra. Ahora, si no hubo, mientras vemos la repetición del gol, si no hubo tiro de esquina, lo de Zenón es increíble porque la dejó salir.
0: La dejó salir. Está claro que la dejó salir. Digo, no sé qué cámara vio el VAR, por ahora no vimos nada en la transmisión oficial. Ahora, estamos repasando como por quinta vez el gol de... Sí,
1: no podían cabecear más jugadores.
0: Es una vergüenza.
1: Es imposible.
0: Es una vergüenza. Teniendo un arquero que mide 2 metros 2, no, bueno.
1: La pelota ahora es de Monje. Recupera rápido a Ascacíbar. Braida pone la pelota para el lado derecho con Zenón. No se fue esa pelota. Zenón engancha para adentro. Lo come rápido Monje. La tiene Monje. Pelotazo largo de Monje. Quería Alonso. Recupera Di Lolo. Vamos, vamos. Que tenemos.

0: Tenemos que descontar rápido. La pelota de Blanco. Alarcón. Ahora enseguida leemos el chat. Enseguida tenemos el entretiempo también con el análisis de Mafucci. La tiene Alarcón. Juega con Delgado. Pica Velasco. No podía. La pelota le queda a Casíbar de zurdo. Una masita. Devuelve Quintana. La pelota le quedó a Delgado. Pedí infracción por aquel sector. Alonso. La pelota le queda a Delgado. Juega Delgado. Alarcón. Pelotazo frontal de Alarcón. Vamos a seguir tirando pelotazo frontal. La pelota se la queda a Nacho Arce. La para con el pecho. La controla Braida, que lo va a apurar. Se la queda el histórico arquero de Riestra, que gana 2-0 en el estadio Guillermo Lazza, en un resultado realmente histórico para Deportivo Riestra. Pelotazo largo de Arce. Ganaron de arriba. Otra vez sale Montero. Se queda con esa pelota. Pero otra vez le ganaron de arriba a Di Lolo. Montero.
1: Yo lo iba a repasar antes. A ver, Braida lo va a apurar al arquero, como vos bien decías. Yo dije, no, se equivoca, fue con el rato. No, no se equivoca, fue con el rato. Braida, que es el 4, lo va a apurar al arquero para que saque. El arquero saca rápido. Sabemos que mete buenos bochazos, mete buenos pelotazos. Todo lo bajan. Y Boca sigue mal parado en el fondo. ¿Por qué el 4 va a apretar al arquero? No termino de entender.
0: La pelota de Montero y el pase para Di Lolo. Perdón que aceleré, pero pensé que quedaba corto. Ahora sí la tiene Delgado, lo comen de atrás, no. Buen pase de Delgado para la subida de Braida y esta me gusta. Se viene Braida por la derecha, se muestra ahora Flores. La tiene Flores, se viene Leonel, juega Flores. Flores que abre la cancha, ya la tiene Velasco. Velasco le pega al arco, 2, 3, 4 metros quizás, arriba del travesaño. Pide disculpas Alan Velasco para Blanco porque se asomaba por la izquierda. Se equivoca en esta Alan. Intentó de afuera, saque de arco para Riestra.
1: Boca contraataca rápido, tiene una buena salida a partir de Delgado, pero si eso no lo va a poder capitalizar con errores individuales, la verdad es que no le veo prosperidad ahí. Sobre todo con un arquero que sabemos que es protagonista, que sabemos que después se te va a tirar hacer tiempo, sabemos que va a tirar pelotazos como los que tira, que se lo bajan tranquilamente cualquiera. Entonces, si Boca no empieza a aprovechar las pocas oportunidades que va a tener, porque va a ser un partido cerradísimo, ya lo es. Imagínate ahora que van 2-0 arriba y todavía falta el entretiempo. A ver, si Boca no empieza a aprovechar y a capitalizar las pocas oportunidades que va a tener, lo veo muy difícil, muy difícil. Ya, por ejemplo, vemos a los dos del fondo bien platados y los laterales pasando más al ataque. Entonces, hay que aprovechar si los laterales van a pasar al ataque. Soltásela. A Velasco le hablo. Que ojalá me escuche.
0: La pelota la tiene Blanco. Quiso meter un rodeo Blanco. La pelota se pierde por un costado y hay lateral que favorece ahora a Boca. Blanco. Juega Boca para adentro. La tiene cuando la tenga. Ahora sí. Azcacíbar. Zenón. Juega Zenón. La tiene Kevin. Zenón, cambio de frente de Kevin, queda corto. Recupera rápido Riestra y se viene otro contraataque más. Celis. Queda corta la barrida de Delgado. Me quedé porque dije, no pudo barrerse así. Sí, se barrió así. Hay lateral para Deportivo Riestra por el lado derecho, Mafu.
1: Es desprolijo, es feo de ver el retroceso de Boca y es feo de ver. Incluso cuando Boca está... Hay oportunidades en las que Boca está bien parado y también marca mal. Digo, no es que quedaste mal parado y te agarraron una contra mal parado. No, no, estás bien parado y te agarra mal porque no estás marcando como tenés que marcar.
0: La pelota la quería Monje, juega Zenón. Zenón para Flores y se viene Flores por el lado derecho. Mete quinta Flores, juega Flores, está recontra solo. Se viene Flores, engancha Flores, se deshace de su marca muy bien. Recupera rápido ahora sí el hombre de Riestra. Ya le queda esa pelota, era Sansotre. La pelota le queda ahora a Braida, Braida para Casíbar, Casíbar para adentro. Flores, de vuelta para Casíbar. Braida juega con Flores, Flores que se frena, juega Flores, está bien el pibe. Se viene Flores, de tres dedos Flores, pivotea ahora Velasco. Zenón, Alarcón, para Blanco, centro de Blanco al segundo palo, gana de arriba, Casíbar, le ganaron justo y enviaron esa pelota al córner. Hay tiro de esquina para Boca, tenemos 31 y va Boca por el empate.
1: Siempre y cuando no corrija, ¿no? Porque ya tuvimos un córner que termina corrigiendo el saque de arco. Esa regla, es, la verdad, es rara, cuanto menos rara porque no la habían repetido nunca. No. Es más, es saque de arco
0: para Deportivo Riestra, estuvo atento en línea en esta... Saque de arco para Deportivo Riestra. Y ya lo hizo Nacho Arce. Pelotazo largo. Ganaba Pellegrino de cabeza. Se la regaló Monje. El que bajaba hasta aquel sector era Díaz. La pelota le queda ahora a Blanco. Blanco para Velasco. Velasco que no puede puntearla. La termina sacando Bracamonte por un costado. Era Minio, perdón. Y ahora sí le queda al lateral para Boca. Perdón que me meta en tu comentario, pero por momentos y por grandes momentos del partido, Riestra es tres defensores.
1: Sí.
0: Cuando y Boca ataca. No sabe qué hacer. Boca no sabe contrarrestar eso.
1: Es que es un equipo muy compacto.
0: Hay lateral defensivo para Riestra.
1: Sean 3, sean 5 o sean 6 defendiendo, es un equipo muy compacto y es muy difícil entrarle. Y cuando se viene, viene el equipo. Es desagradable ver cómo le hacen los dos goles a Boca. Pero es, creo que hasta infantil. Es infantil. Porque Di Lolo no salta ninguna de las dos. Porque Di Lolo está en los dos goles. El 2 de Boca está perdido. Está perdido. Mira como diciendo, uy, y ahora es ese. Es Travolta mirando para los costados. No sabiendo quién viene. Es increíble. Y el arquero, papelón por abajo.
0: Ah, Alarcón para Flores. Flores y el pase en profundidad. Devolvía como podía Minio. La pelota le queda ahora a Alonso. Alonso que la termina sacando. Le va a quedar Alarcón. Alarcón al arco. Arriba el travesaño. Saque de arco para Deportivo Riestra. Probó el chileno de afuera.
1: Me gustó el Alarcón al arco. Yo creo que me parece, por lo menos para aprovechar, si está cerca de la medialuna, por lo menos poder probar al arquero, que sabemos que es bueno, sabemos que por lo menos para Riestra le da para hacer figura. Es una buena oportunidad teniendo jugadores de buena pegada como Velasco, como Zenón, como el propio Alarcón. Me parece que es una buena chance de pegarle de afuera.
0: La pelota la tiene ahora Alarcón. Trababa Alarcón, no pudo ganar, se queda revolcado ahí en el pasto. Pero mientras tanto sigue atacando Riestra, claro. La pelota la tiene Bracamonte, quería Bracamonte, la pelota que rebota y hay lateral por el lado derecho ofensivo que favorece al equipo de Guillermo Duró. Vemos la repetición, no pasó nada, ¿eh? Yo no veo nada. ¿Sí? Perdón, no.
1: Barre y deja el pie. No es para, a ver, no es para nada, pero es un
0: me pareció
1: choquecito una, duro.
0: Como un choque. ¿Sí? ¿Te pareció?
1: Sí, duele.
0: ¿Era falta?
1: Duele. No sé si era falta. La verdad es que va con intención de jugar la pelota, pero duele.
0: Ya está recuperado William Alarcón. Bueno, recuperado es una forma de decir. Está caminando con serias dificultades. Lateral al área quería Alonso. La pelota que le va a quedar ahora a Lautaro Blanco. Pelotazo de Lautaro. Ahora leemos el chat, muchachos. Ahora los queremos leer a ustedes. Quería Flores. Se enrieda solo. Flores igualmente consigue un tiro libre en la mitad de la cancha. Tenemos 34 minutos del primer tiempo. Deportivo Riestra 2, sí. Deportivo Riestra 2, escucharon bien. Boca 0. Goles de Sánchez y de Antonio Alonso. La pelota que viene para Di Lolo. Di Lolo que juega ahora con Zenón. De vuelta para Di Lolo. Di Lolo para el medio. La tiene Blanco. Blanco para William Alarcón. La tiene el chileno. Pellegrino. Juega mucho para atrás Boca. Alarcón. Alarcón, por momentos es inentendible la táctica de Boca hoy. Ascacíbar, pelotazo largo para la subida de Braida, la tiene Malcolm. Juega Braida, engancha para su zurda Braida, la tiene Zenón, puede tirar el centro. Zenón, la pelota le queda ahora a Delgado. Delgado, Alarcón, le va a quedar a Zenón. Ay, si la paraba bien, estaba para pegarle. Le queda igualmente a Zenón, Zenón al arco, otra vez, Nacho Arce, que se tira, la manda al córner, se iba afuera esa pelota, pero igualmente Nacho Arce voló, la saca al córner, el tiro de esquina para Boca.
1: No estoy muy seguro si se iba afuera, pero lo que sí te quiero decir es que es esto. Está bien Zenón, es lo que te decía, Zenón necesita ser protagonista, y Boca necesita de Zenón para que sea protagonista. Entonces, hay que probar al arquero.
0: Centro de Zenón, la pelota que la termina sacando Quintana. Ahora esa pelota es de Braida. Braida que juega. Cambio de frente para la subida de Milton Delgado. La tiene Delgado. Centro de Delgado al área. Al segundo palo le va a quedar a Alan Velasco, perdón. No, porque la termina sacando el hombre de Riestra. Y hay otro tiro de esquina. Nuevo tiro de esquina que favorece a Boca.
1: No sé si vamos a poder ganar desde el juego aéreo porque claramente no estamos bien, evidentemente. Pero sí podemos probar con tiros de media tirando a corta distancia.
0: Juega corto este tiro de esquina. La pelota la terminan sacando. Bueno, fue insólito lo que hizo Boca en esta pelota parada. La termina sacando Minio. Y ahora la pelota de Montero.
1: Sí, Facu, estamos en condiciones de decir que, bueno, vos decías, es la primera vez que Riestra hace un gol a Boca. No, es la primera vez que Riestra hace dos.
0: Claro, es verdad.
1: Es increíble.
0: Es verdad. En este partido ya le hizo más goles que en toda la historia. Porque los
1: 1-1 y 1-0.
0: 1-1 y 1-0, sí, señor. Los goles de Boca habían sido Cavani y Di Lolo.
1: Cavani y Lolo de cabeza.
0: Los dos goles que Boca tiene ante Riestra. Hasta ahora, Boca casi no pateó el arco. Delgado, Alarcón. Quería la pelota en profundidad para Ascacíbar. La termina sacando como puede Monje. Devuelve Di Lolo de cabeza. Delgado, de vuelta a Di Lolo. Cambio de frente para la izquierda. Se viene Blanco. Blanco con pelota. Pelotazo largo de Blanco y cambio de frente para Braida. Se la termina bajando a Zenón. Ahí juega Kevin. Zenón. Ahora la pelota es de Flores, pasa en profundidad de Delgado. Ahora sí, centro de Blanco, la pelota que rebota y hay tiro de esquina. Tiro de esquina para Boca, otro córner más, tiro de esquina para el conjunto visitante. Tenemos 37 minutos del primer tiempo, gana Riestra 2-0.
1: Van a empezar a jugar a esto, Facu, ya. Fíjate que en el primer gol, no hay, bueno, hay un pisotón, pero la verdad es que, a ver, es una acción propia del juego. Van a empezar a jugar a esto, a tirarse, a buscar tiempo.
0: Centro, la pelota le queda a Vascasíbar, los centros no son buenos, los cabezazos tampoco, y ahora se viene. Bueno, está entrando al área. La picó. Señoras y señores, hay un golazo de Riestra. Yo me quedé porque yo no lo puedo relatar. Hay un golazo de Riestra. Hay gol de Riestra. Le pasó por arriba a un arquero que mide 2 metros. Golazo de Díaz, de Alexander Díaz. Difícil relatar este gol porque realmente no lo podía creer. Hay gol de Riestra. Es un papelón el partido de Boca hoy. Deportivo Riestra 3, Boca 0. El gol lo hizo Alexander Díaz. Amagó a cuanto jugador de Boca le salió. Braida no sé a dónde va. Blanco que no lo puede agarrar tampoco. La termina picando. Y el arquero de Boca que mide 2 metros. Repito, el arquero de Boca que mide 2 metros. 2 metros. No pudo con una emboquillada y una picada de Riestra, del jugador de Riestra Díaz, fantástica. Uno de los goles del año. El del número 11 de Riestra, Alexander Díaz. Boca pierde 3-0 con Riestra. Golazo de Alexander Díaz. Y hay poco para hacer realmente, ¿eh?
1: Mira, se queja. El problema de Montero es que mire y se queja. ¿De qué te quejas? ¿De qué te quejas? 2 metros, me dices. 2 metros. Más de 2 metros. Es increíble. Boca defendiendo es un papelón. Lo de Braida es un papelón.
0: Blanco, vuelve. Blanco también,
1: Lo de Blanco es un papelón, pero es un... Boca es una mamusca de desgracias. Todo el tiempo te va trayendo una peor. Vos decís, no puede pasar algo peor. Y va sacando una, y una de adentro de otra, y una de adentro de otra. Es increíble. Pero es de no creer. Teniendo un tipo que mide 2 metros en el arco, que te la pica así, pero tampoco que la picó y definió como si fuera, no sé, tampoco es Salá. La picó, tenía todo el tiempo del mundo para bajar, y es un tipo que, mirá vos.
0: Dilolo, se enreda Dilolo, lo comen a Dilolo. Me parece que había infracción, Mastrangelo, sí. Hay infracción contra Dilolo. Bueno, Riestra está totalmente decidido, pero totalmente decidido, Mafu, te lo voy a decir así de simple. A que esto sea una goleada histórica.
1: Es una vergüenza.
0: Recién la forma de presionar de Riestra ante la salida de Boca ganando 3-0. Riestra está totalmente decidido. Cuando la transmisión obviamente se queda con Bray en el banco de suplentes. Y con Montero también, porque para mí es responsable de los 3 goles, Montero. Hoy pido disculpas, sé que el primero vos dijiste que no, para mí, es de los 3. Pero más allá de eso, es un desastre Boca en general, todo Boca. Hay tiro libre para Riestra, defensivo. 40 minutos de primer tiempo, pierde 3-0 Boca. Y Riestra, repito lo que decía antes Mafu, está totalmente decidido a que este partido termine en una goleada histórica. Mirá de dónde arranca Díaz. Y pasa, Braida no sé a dónde va, Blanco no la agarra. Braida después tampoco lo baja. Delgado aparece muy tarde. Se la pican a Montero y Montero encima la toca, porque claramente la va a tocar por mide 2 metros. Y no puede retroceder bien, se tira mal. Realmente hubo responsabilidad de todos, de Montero sí, que mide 2 metros, pero también de Blanco, que no la agarra, y de Braida, que se va para un lateral cuando tenía un jugador de frente. Realmente espantoso, espantoso. Primer tiempo de Boca en cancha de Deportivo Riestra.
1: Yo, Facu, lo único...
0: Perdón que dejé de relatar.
1: No, está perfecto. Perdón que me levanté y me fui, pero la verdad es que para cabecear un submarino... es realmente increíble. Riestra tiene 3 tipos atacando y son los 3 que terminan haciendo goles. Entonces, como vos bien decías, Riestra estaba parado con 5 en el fondo, pero para atacar termina siendo un 3-4-3. Y evidentemente Riestra nos está pegando un peludo táctico que hacía mucho, que no tiene parangón, hacía mucho no veía un equipo tan superior a este equipo de Boca y que venga a proponerle y sacarle el 3-0.
0: Pelotazo largo, devuelve Minio. Quería Bracamonte. Allí está Minio. Abre la cancha ahora. Toca Riestra, se florea Riestra en este partido. Y ahora se viene la parte de juego que más le favorece a Riestra y que más lo hemos visto en Riestra a lo largo de los años, que es el juego físico y lo bien que lo hace ese juego físico. Para mí es uno de los mejores equipos en ese sentido. Y ahora Boca va a tener que jugar ese juego y no el juego del toque, de abrir espacios. Y Boca está en un problemón. Pelotazo largo de Nacho Arce. Quería Díaz. Perdía de cabeza a Pellegrino y otro centro más. La agarra Montero. La tiene el colombiano.
1: Que tiren, porque da la sensación de que cada tiro que vayan, total, vamos a terminar 25-0.
0: Azcacíbar. La pelota de Braida. De vuelta Azcacíbar. Riestra gana 3-0. Sí, están viendo bien ahí en el marcador ustedes. Gana 3-0 Riestra. No nos equivocamos, Pellegrino. Di Lolo. 42 minutos. Tenemos del primer tiempo. En el estadio Guillermo Lasa. Goles de Sánchez, goles de Alonso, goles de Díaz. Para Riestra 3, Boca 0. La pelota le va a quedar ahora de afuera del área a Flores. La tiene Flores para la zurda de Flores. Arriba el travesaño. Saque de arco para Riestra.
1: Que en este momento da la sensación de que es el único que tiene ganas de proponer algo, ¿no?
0: Lo único que tuvo Boca son tiros de media distancia que todos fueron arriba del travesaño, salvo la que sacó
1: sí,
0: Arce para un costado. Pero
1: después, ciertamente.
0: Senón, Velasco, Alarcón. Y ahora Flores, todos patearon de afuera.
1: Sí,
0: no hay otra, no hay alternativas.
1: No, es que Boca no está llegando al área. La culpa igualmente yo lo leo a Brian y coincido porque la verdad es que los centrales están haciendo un papelón, pero por lo menos en el tercer gol no resulta responsable tanto los centrales.
0: Son más se viene la contra de Boca, perdóname, pero se viene Boca. Viene Velasco por la izquierda, puede Velasco, centro de Velasco, el segundo palo, Zenón de arriba, ganaba de arriba el jugador Paz de Deportivo Riestra y hay tiro de esquina para Boca. Lo va a hacer Zenón. Si vamos a tirar centro, el ingreso de Merentiel es totalmente evidente, ¿no?
1: Sí. Y otra vez Alarcón.
0: Corner corto, Alarcón para Zenón. Zenón puede tirar el centro. Centro de Zenón, el segundo palo. Saca de cabeza Quintana, que debe tener ya chichones en la cabeza de tantas cosas que devolvió. Otro centro vendrá desde la izquierda ahora. Centro de Blanco. La pelota le quedó solo. Había infracción, me parece, de Di Lolo, que lo cobró el árbitro después de que cabeceó. Pero solo Di Lolo cabeceaba totalmente afuera, totalmente desviado. Igualmente hay tiro libre por un empujón previo de Lautaro Di Lolo, del 2 de Boca. Tenemos 44 minutos. Tiro libre defensivo para Nacho Arce. Tiro libre defensivo para Riestra, que gana 3-0.
1: No quisiera ser el egipcio, el analista táctica, diciendo cómo revierto esto. No quisiera ser el tipo que le tiene que decir, che, mirá que Vasco me parece que tenés que hacer estos cambios, porque tampoco sé si el banco tiene mucha posibilidad de resolución a esto. Ahora, si Boca, cada pelotazo que le tiren, van a saltar los dos juntos la vez que salta y todos lo van a perder, es realmente complicado.
0: Se viene Bracamonte por la derecha, puede tirar el centro. Centro de Bracamonte, saca a Pellegrino. Ahora enseguida me decís al banco de suplentes de Boca que lo vamos a necesitar, me parece. 45 minutos. ¿Cuántos minutos más, Mafu?
1: Un minuto más.
0: La pelota la tiene Zenón. Juega para la derecha Zenón. Centro de Braida. Queda corto. Vuelve Celis. Para mí, una de las figuras de este partido. Pelotazo largo de Arce. La agarra Velasco. Devuelve. ¿Quién no? Celis. Díaz. Monje. Pelotazo largo ahora para que la cubra Díaz. Se barre Díaz, lucha Díaz, gana Velasco, taco de Blanco, Velasco muy bien, la tiene Flores, se viene Flores, Flores para Velasco, Velasco dentro del área, juega para su zurda, Velasco y al centro, Azcacíbar que no llegaba, devuelve Monje, ¿cómo puede con ese despeje? Esta fue buena de Boca, 45 minutos y medio, hay tiro de esquina para el Xeneize.
1: Primera vez que Boca llega por lo menos con tanto pase claro al área de Riestra y con pelota dominada, porque vienen siendo todos pelotazos y no vienen entrando. Ahora hay un córner, a ver si podemos aprovechar, a uno de los que no cabeció hasta ahora podría cabecear una.
0: Centro desde la izquierda, queda cortísimo. Igualmente pasa la pelota, le queda a Nacho Arce después. Increíble lo que pifió Celis a la altura de la rodilla. Ahí explicó que no quería poner la mano, que por eso se había tirado así. La tiene Arce cuando Hernán Mastrangelo termina el primer tiempo. Se ha terminado la primera parte en el estadio Guillermo Lasa. Boca 0, Deportivo Riestra 3. Te dejo con el análisis del primer tiempo y en 30 segundos estoy acá de vuelta.
1: Es espantoso. La verdad es que resulta espantoso, Facu. Porque ese... Bueno, quiero aprovechar un poco para usar el micrófono que está brandeado, ya que no vas a estar. Ahora sí. A ver, la sensación que deja es... Pero que puede ser tranquilamente uno de los papelones más grandes de la historia. Todas las cámaras salían con el arquero, obviamente, porque por lo menos es el gran responsable de mínima dos de los tres goles. Y la cámara bien enfocaba a Leandro Bray, porque la verdad es que para tener estos papelones no los tenía ni el propio Bray. Y quiero leer un poco el chat. Bueno, ahí. Devolución del arquero, decía Ángel Rubén. Mira, por lo pronto. La verdad es que midiendo dos metros que te comas ese gol, el tercer gol es un papelón, que no te ha salido ninguna sola pelota a cortar al área chica, es realmente vergonzoso y dan ganas de por lo menos sentarse mano a mano ahora en el entretiempo y decirle, che, pero flaco, tenés ganas de jugar. Es de mínima. El primer comentario que tiene que haber. De mínima. Y si necesitábamos un poco de seguridad para ir con confianza el jueves a Chile, lo poco que teníamos, lo perdimos. Entonces, leo por ahí a Brian, que bueno, obviamente tiene que pedir un 9 en plena conferencia. Sí, Brian, la verdad es que tiene que pedir un 9, tiene que pedir un 2, tiene que pedir un 6, si Pellegrino no va a estar a la altura. Porque la verdad que lo poco que tiene Pellegrino a día de hoy es realmente una vergüenza. Pero bueno, ahí justo estamos con un temita de audio. Vamos a repasar ahora el banco entre todos, esperando a ver si tenemos a Gus Anderson dentro de... No lo vamos a tener, excelente, perfecto. Todo tuyo.
0: Cambiamos micrófono, simplemente cambiamos micrófono para ver si podemos... solucionar el temita del audio. Ahí, a ver si. Ahora sí, dice Rugna. Fíjate a ver el tuyo.
1: Debe ser un tema del cable. Me da la sensación que es un tema del cable.
0: Por ahí lo movimos para ahí.
1: Sí, cuando lo movimos.
0: Ahora sí, dicen por ahí. Listo, dale.
1: Excelente. A ver, muchachos, yo creo que le voy a repasar un poco el banco de Boca, las oportunidades que tienen para ingresar, pero tampoco es descollante, ¿eh? Digo, ya, yo sé que ya lo saben, pero tenemos a Bray como alternativa en el arco. No lo voy a mencionar a Javier García. Tenemos a Bray como alternativa en el arco. Tenemos como defensores, por lo menos para un recambio, como centrales, Ayrton Costa y a Nicolás Figal. Ninguno me da seguridad. Quizás Ayrton Costa un poco más de seguridad que Pellegrino, pero la verdad es que está todo mal y es muy difícil poder hacer cambios individuales cuando todo está mal. El funcionamiento colectivo, quizás lo único de individualidades que nos deja un poquito más tranquilo es Zenón y Flores, no mucho más que eso. Blanco, alguna que otra aparición. Velasco, un poquito más escondido. No sé si escondido o sobremarcado, porque la verdad es que la presencia de Riestra también da la sensación de que Riestra está en todos lados. Y así es muy difícil. Celis está en todos lados. De repente está trabando con la cabeza del área y de repente está queriendo cabecear un centro del área. Entonces, es muy complejo así. Las contras, Riestra las está ejecutando bien. La salida las está ejecutando bien. Los pelotazos los están bajando todos. Arce tira pelotazos de 60, 70 metros y los están bajando todos. Entonces, si de esa forma no vas a poder, por lo menos, hay que hacer un cambio de esa forma.
0: Estaría bueno que el técnico también hoy dé en la conferencia de prensa una explicación de por qué está rotando tanto el equipo, siendo este el tercer partido en dos semanas, creo que jugó Boca, dos semanas y media quizás, que ha jugado Boca. Me parece un exceso realmente. Me parece totalmente vergonzoso igualmente, más allá de que no estoy de acuerdo con la rotación. No, estoy totalmente embroncado y desilusionado con el retroceso de Braida y de Blanco en el tercer gol. Es una vergüenza lo que hacen entre los dos. Realmente cómo saltan en las pelotas paradas, cómo defienden las pelotas paradas. Lo de Montero hoy realmente amateur, es muy difícil de explicar.
1: El primer tiempo Boca es amateur, Facu. Digo, no hay que salir de ahí. El primer tiempo Boca, defensivo, desde el punto de vista de la perspectiva de la defensa de Boca, es amateur. Hacía mucho no veía una defensa tan mala de Boca. Pero no, está a la vista, no estoy inventando nada. Boca ataca medio pelo, porque lo poco que atacó, al principio decíamos, che, un Boca protagonista, antes de los 10 minutos, está bien, tuvo buena llegada de Zenón, me gusta este Zenón, mostrándose un poco más por derecha. Pero cuando ves el primer gol, ¿cómo queda Di Lolo? Ahí justo estamos viendo la repetición en la transmisión oficial. Digo, ¿cómo queda Di Lolo pedaleando en el aire como no sabiendo dónde está parado? Es increíble, es realmente increíble. Entonces digo, otra vez, el segundo gol es otra pérdida desde arriba y se queja Montero de vuelta. Y el que tiene que salir ahí es Montero. Sobre todo cuando ves que la pelota viene hacia vos porque lo que intentó ser un despeje de Flores no lo termina haciendo. De mínima tenés que salir, sobre todo midiendo 2 metros 2. Y el tercer gol es desagradable. Pero es desagradable.
0: ¿A dónde va Braida?
1: ¿A dónde va Braida? ¿A dónde?
0: Porque el otro jugador de Riestra está, sin exagerar, unos 6 o 7 metros hacia atrás de la jugada. Digo, no es que Braida sale a cortar pensando que le puede dar el pase. No le puede dar nunca el pase al otro jugador porque está muy atrás. Muy atrás. El jugador que viene por la izquierda y que Braida intenta anticipar, no sé qué, vaya uno a saber qué pase. Era imposible que se la dé. Era imposible realmente. Con estas cosas, Deportivo Riestra le gana bien a Boca 3-0, merecidamente. Ha jugado mejor en el primer tiempo y supo encontrar los espacios. Y realmente hoy es una paliza táctica de Guillermo Duró a Rodolfo Robarrena. Así de sencillo. ¿Qué tenemos en el banco de suplentes, Mafu?
1: Nada muy interesante. Más allá de... No te voy a mentir, amigo. Ya lo sabés. Digo, ya nos hemos quejado.
0: Bueno, pero hay nombres. Hoy hay nombres.
1: Nombres hay.
0: Porque son los titulares.
1: Sí, salvo Bray, tenemos acá el banco, pero a ver, en el banco tenemos las opciones que son Bray García, Gorosito, Figal, Ayrton Costa, Herrera, que no lo vas a poner a Jagger para ver qué tiene para proponer, porque no es un partido para proponer, Camilo Rey Domenech, Aranda, Villa, Merentiel, Romero y Gelini. Uno imagina que la carta para jugar... De entrada, primero es Alarcón, que me parece que no estuvo a la altura. Alarcón es uno de los candidatos a salir en la mitad de la cancha. Y si vas a tirar pelotazos, si vas a tirar al centro, de mínima, Menetiel tiene que entrar sí o sí. Digo, no estamos descubriendo nada, ¿eh? No estamos descubriendo nada.
0: No, pero está claro que es eso. Y perdón, y si vas a tirar pelotazos. Hoy el ingreso de Villa es imposible de no admitirlo. Tiene que entrar sí o sí. Aún con muy poco espacio, porque es una cancha chica. Es un equipo muy compacto. Y más ahora que va 3-0 abajo, realmente va a ser difícil que Boca tenga espacio libre como para que Villa gane en velocidad. Realmente eso no va a suceder. Pero sí que por lo menos obligue a un desnivel por la izquierda, quizás con Lautaro Blanco, y pueda tirar esos centros. Y además se aporta el tiro de media distancia, sea mucho mejor que otros jugadores que hay en cancha en este momento.
1: Paco, a mí me da la sensación que es muy difícil salir de este momento cuando todo está mal. No sé qué hará el cuerpo técnico ahora en el vestuario, no sé qué estará pasando con los jugadores. Leí un investiguen por ahí al pasar en el chat que no es alocado, sobre todo en el fútbol de hoy. Pero si me volvés a consultar a mí respecto al banco de suplentes, para mí lo que tenemos que poner, más allá de ganas, porque evidentemente lo que faltan son ganas, si ves cómo se marca el tercer gol, es realmente una vergüenza, es un papelón, es amateur en serio, soy yo corriendo cansado para atrás, digo, es una vergüenza. Y para mí las alternativas, yo sé que hoy sacar al arquero sería realmente un papelón y te expone muchísimo, te expone a vos como técnico y lo pone al arquero, es una posibilidad, digo, no lo sé. Lo dejaré en manos del cuerpo técnico. Yo no sé si me la jugaría tanto, pero es una posibilidad teniendo en cuenta el pésimo, pésimo partido que está haciendo el arquero. Que venía, insisto, de tener un buen rendimiento, algo más sólido, que decíamos, che, bueno, por lo menos las dos veces tuvo que responder el arquero ante las malas salidas de Figal el jueves pasado, lo pudo hacer. Veníamos un poco más confiados, pero la verdad es que es papelón. Lo evoca defensivamente. Para mí, y te dejo con esto,
0: no, Facu, tranquilo, sí.
1: Para mí los cambios, los más claros en cuanto al ofensivo, son Villa y Menetiel, seguro, tienen que salir, es una lástima lo que voy a decir, pero tienen que salir Flores o Zenón, alguno de los dos. Me daría también un poco de pena porque son los únicos dos que destacaron, por lo menos en la primera etapa. Y me da la sensación de que Merentiel y Villa tienen que entrar sí o sí. Tenés que reforzar la mitad de la cancha. Alarcón no está para jugar. Velasco no está para jugar. Evidentemente no es un partido para ellos. Y es un momento como para pegar un borronazo, bien digo. Y ver ¿qué puedes lograr con las pocas alternativas que tenés en el banco? No sé si es un partido para Aranda, sí puede ser. No sé si es un partido para... bueno, para Herrera claramente no. No es un partido para Rey Domenech. Quizás, si tiene que salir Alarcón, como bien decía, Rey Domenech puede ser una alternativa. Pero no siento que Boca esté sólido en la mitad de la cancha. Lo están pasando, claramente están salteando en la mitad de la cancha, porque están siempre muy mal parados. Y cuando está bien parado, también, porque defensivamente la línea de cuatro al fondo es realmente un papelón. Pero yo hago énfasis en esto y voy a ser redundante, pero ir a la cancha de Riestra, a jugar contra Riestra, primer tiempo, 40 minutos, irte perdiendo al vestuario 3-0, es vergonzoso. Es vergonzoso. Estamos hablando de Riestra. De Riestra. Que es un equipo sólido, es un equipo ferro, es un equipo que se está sentando en primera, todo lo que vos quieras. Pero estos son los partidos que después, en la tribuna, cuando estás en la bombonera, son los partidos que tenés que ganar. Pero son los partidos que tenés que imponerte con la camiseta y decir, tengo un equipo, tengo una idea sólida y la preparé la semana y por eso elegí estos 11. Hoy, si vos me preguntás, ¿por qué el Vasco elige estos 11 y por qué hace este recambio? No te lo puedo decir. No lo puedo decir, porque no hay ningún jugador que pueda aportar más de lo que aportaron el jueves. ¿Hay otras alternativas? ¿Es un plantel largo? Sabemos que no. Pero lo poco que funcionó bien, lo cambió el Vasco. Y hoy nos termina dejando con más dudas que certezas.
0: Realmente va a ser difícil este segundo tiempo, porque Boca claramente no veo que tenga una alternativa. Estoy leyendo ahí el chat. Dicen que no están para jugar en Boca, Braida, Velasco, Zenón y Alarcón. Bueno, Zenón cuando vino estaba para jugar en Boca, así que evidentemente no es un tema de únicamente de que no estaba para Boca. Cuando vino, rindió. Alarcón, todos estábamos cuando vino de Huracán satisfechos con su contratación, porque era uno de los dos de la mitad de la cancha de Huracán que volaba. Cuando vino Braida, quizás era el único más resistido, que hoy está jugando de cuatro ante una poca variante que tiene Boca en el lateral derecho por lo que pasó. Velasco, todos pedíamos que Riquelme ponga los 10 millones. Por supuesto que faltan refuerzos y por supuesto que Riquelme es el principal culpable de que Boca hoy no tenga un plantel acorde a ganar y esté haciendo papelón tras papelón, porque venimos, sin olvidarme... Perdón, no sé si se te está escuchando a vos o me lo está diciendo interno, ¿eh? Perfecto. Bueno, habla Agus Rugna de la operación, le damos un abrazo grande y pregunta, claro, explícame los dos arqueros en el banco de suplente, ¿no? Porque Boca hoy tiene dos arqueros en el banco de suplente. Y yo no sé si hay un antecedente donde Boca tenga los dos arqueros. Lo único que se me ocurre es un Mundial, una Copa Sudamericana, una Copa Libertadores que vos podés llevar absolutamente a todos los jugadores. El partido sudamericano del otro día, me aclara ahí Agus, que claramente tenía a los dos arqueros en el banco de suplentes. Ahora, hoy tener a los dos arqueros en el banco de suplentes, a Breguía García, realmente es una cosa de locos, es una cosa que no tiene sentido. Vos podés concentrar a los tres arqueros por las dudas, pero siempre uno de los tres arqueros se queda fuera del banco de suplentes, en este caso sería García. Y hoy concentra igual. Hoy concentra y queda en el banco de suplente también. Realmente es raro el todo lo que ha hecho Boca hoy a lo largo del partido.
1: Franquito, un abrazo a la gente de Cachamay. Es la Cachamate vestida de rosa. Hoy Montero es un paquete de Cachamate, la verdad. Es realmente uno intenta no reírse, pero se ríe para no llorar, porque el primer tiempo de Boca es espantoso. Creo que es de lo más feo que vi, y me arriesgo, mirá que hemos visto cosas feas en los últimos 10 años, pero es de los más feos que vi en los últimos 10 años. Dan ganas de que termine, no el primer tiempo, el partido. Ahí leí un comentario al pasar, que termine por favor el primer tiempo. No, que termine el partido, como termine. No te dan ganas de seguir viendo. No sabes qué va a pasar. Ahora sale Mastrangelo de vuelta y decís, ¿para qué? ¿Para qué? ¿Con qué lo vas a dar vuelta? Yo te digo, hoy es un momento para hacer de mínima dos cambios ahora en entretiempo.
0: No, tiene que hacer los cinco si quiere. Y no me enojaría. Que haga los cinco si quiere.
1: No, sí, obvio.
0: Si Panzer dice por ahí, no hay que hablar más de fútbol ni analizar hasta el 2 de septiembre como hacíamos con Angelici, exigir y pedir solo eso, no podemos seguir así, pero yo con Angelici hacía lo mismo que ahora, exijo pero también hablo de fútbol, ¿cómo no voy a hablar de fútbol si estamos jugando un partido de fútbol? ¿Vos qué salís con los mismos? No, está Villa en la mitad de la cancha con guantes, se lo ve, saluda a Sánchez, hay que ver por quién ingresó Villa, Mafu, ni bien tengas la información me la das, pero Boca, y entra también Ángel Romero, por lo que veo. Son dos cambios que hace Boca, veremos quiénes son los dos jugadores que salieron, ni bien lo tengas, Mafu, ahí me lo vas a estar diciendo. Entonces con el número 22, Villa, y me queda el número de Ángel Romero cuando lo tengas, por supuesto.
1: La 11,
0: entonces, para Ángel Romero, veremos quién entra, perdón, quiénes salieron en Boca. Se vendrá el arranque del segundo tiempo, va a sacar ahora Celis, saca Celis, arrancó el segundo tiempo nomás en el estadio Guillermo Lasa, Deportivo Riestra 3, Boca 0. Los que salieron son
1: Alan Velasco y Williams Alarcón. Bueno, es un poco lo que comentábamos al principio, ¿no? Al principio en el análisis son dos que estaban para salir.
0: 4-2-4.
1: Sí, bueno, sí.
0: No hay mucho análisis.
1: No hay mucho, no resiste.
0: No hay mucho análisis. 4-2-4. Casi un doble 9, podríamos decir, con Flores y Ángel Romero, y por izquierda Villa y por derecha Zenón. Lo bajaban por aquella posición, me pareció, a Flores, a Mastrangelo también le pareció, y tiro libre para Boca, cruzando la mitad de la cancha, tenemos 35, 36, 37 segundos ya del segundo tiempo, saca rápido Lautaro Blanco, la pelota viene para Pellegrino juega corto con Ascasíbar. Abrazo grande, Panzer. Dilolo. Juega para la derecha ahora con Kevin. La tiene Zenón. Engancha para las zurdas. Centro de Zenón al segundo palo. No había nadie. La deja pasar. Bracamonte. Y ahí saque de arco para Nacho Arce.
1: No, por lo menos ya estamos viendo cambios más ofensivos. No sé cómo va a quedar la mitad de la cancha. Ya por sí estaba muy flaco. Muy flaco el mediocampo de Boca. Vamos a ver cómo termina resolviendo esos espacios que va a tener que generar sí o sí.
0: Arce, pelotazo largo, ganaba de arriba Bracamonte. La pelota le va a quedar ahora a Díaz, rebotaba en Díaz. Villa juega para adentro, la pelota la tiene ahora Flores. Quería Flores, el que luchaba era Milton Delgado. Quiere Delgado, lucha también Blanco. Se deshace de su marca Sánchez, la pelota rebota en el hombre de Boca. Hay lateral para Deportivo Riestra, 1 minuto y medio. Gana Riestra 3-0. Goles de Sánchez, goles de Alonso y de Alexander Díaz. De Anthony Díaz, perdón. Discúlpame, dije bien. Alexander Díaz. Anthony es Alonso. Me mareé yo. La pelota la tiene Delgado. Juega para Blanco. La pelota rebota en el hombre de Riestra. Lateral para Boca por el lado izquierdo. Lo va a hacer Blanco.
1: Ahora de vuelta 5 bien plantados, ¿eh? En Riestra. Que tenía, por momentos tenía, se mostraba con 3 en el fondo. Y dando más espacio para la mitad de la cancha. Ahora de vuelta tenemos de mínima 5 bien plantados en el fondo.
0: La pelota viene para Dilolo. Juega Dilolo. Braida. De vuelta para Dilolo. La pelota es de Pellegrino. Blanco. Juega Blanco. Villa. Allí está Villa. Pelotazo largo de Minio ahora. Lucha de arriba Pellegrino. Ganaba de arriba Pellegrino. Se recupera Blanco. La conquista la tiene Blanco. Pellegrino. Dilolo. La pelota ahora es de Delgado. Boca tiene 4 jugadores arriba, bien, bien marcado, pero bien marcado. La pelota viene para Ascasíbar, juega para el lado derecho, centro de Braya por el lado derecho, Flores que no podía, la pelota le va a quedar a Zenón. Juega Zenón, lucha Zenón, quiso tirar un caño Zenón, la pelota rebotaba en el hombre de Riestra. Ahí, lateral para Boca. Lo va a hacer ahora Braida.
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0: Villa. La pelota ahora la tiene Delgado. Juega con Pellegrino.
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0: La pelota es de Dilolo. Delgado. Ascasíbar. Dilolo. Pellegrino.
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0: Pellegrino. Ascasíbar. Delgado.
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0: Abre la cancha con Zenón. La tiene Zenón. Delgado.
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0: Dilolo.
2: 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Un lugar
0: donde 4 minutos del primer del segundo tiempo. Gana Riestra 3-0. Delgado. Cambio de frente para el lado derecho para que la domine Kevin Zenón. Juega con la zurda. Engancha hacia adentro. Tira centro. La pelota que rebota. Le queda de cabeza Celis. El que lucha es Díaz. La gana Dilolo. Juega con Ascasíbar. Abierto lo tiene Braida. Prefiere el cambio de frente. Devuelve Bracamonte de cabeza. La pelota ya de Sánchez. Juega Sánchez. Gambetea Sánchez. Encara Sánchez. Se va hacia adentro Sánchez. Juega con Díaz. Lo bajaron a Díaz. La pelota igualmente le queda a Celis. Sale de ventaja. La tiene Celis. Celis. Sánchez. La pelota viene para Díaz. Celis antes. Taco de Celis. Se florea ahora. También. Riestra. Gana Di Lolo. Delgado. Ascacíbar. Se duerme Ascacíbar. Recupera Alonso. Recupera también Ascacíbar. La pelota le queda al ruso. Juega ahora con Braida. Abre la cancha a Braida. Ya la tiene Zenón. Le pasa a Braida. Nunca le pasó por la espalda a Braida. Es una cosa de locos. Ascacíbar. Juega Boca. Ángel Romero. Di Lolo. Pellegrino.
1: Hay problemas hasta, pero conceptuales, ¿eh? Braida tiene problemas muy conceptuales.
0: Villa. De izquierda hacia adentro. Villa. Cambio de frente de Villa. La domina y la baja muy bien.

0: no conducen a la nada, pero a la nada, son pelotazos, son bochazos. Es muy, muy feo de ver, muy feo.
1: La pelota le queda ahora a Breque Monte. Dice por ahí el señor Carlos Mafucci. Damos un abrazo grande, por supuesto. Que se escucha una señorita hablando detrás de Facundo. Quiero aclarar que no hay ninguna señorita. No sé qué había, qué sonido estarían escuchando, pero eras vos, lo sumo.
0: Estamos solos.
1: Claro, me preocupé. Sí. La verdad que si escuchamos el cuento, vamos a ser más felices que con el partido, dice Fran Peredo. Pelotazo largo, Celis que gana de cabeza, ganaba Di Lolo, la pelota la baja Villa con el pecho. Le va a quedar a Delgado. Si están hablando el WhatsApp, yo no sé si están produciendo algo. La pelota la tiene Pellegrino. Tiré el celular allá porque hacía muy mala
0: señal. Demasiada interferencia, me pasa lo mismo.
1: Demasiada. La pelota viene para la derecha, la tiene Zenón. La tiene Zenón, juega Zenón. Dice que se escucha a alguien, no sé qué está pasando. Villa, pelotazo largo de Villa, la deja pasar Nacho Arce. Saque de arco para la riestra.
0: ¿Se escucha a alguien? Quizás es Facu.
1: Claro, soy yo.
0: A mí tampoco me gusta escucharlo, pero bueno. Yo me muero.
1: Ok.
0: Me muero.
1: Seguí vos mientras.
0: Claro, muchachos, la transmisión oficial repasa de vuelta a la contra de Riestra. Creo que todos soñamos con hacer ese gol. Es un gol que tranquilamente soñamos todos con hacerlo, y la verdad es que.

0: A ver. Es muy difícil de analizar.
1: La pelota la tiene Dilolo. Zenón. A ver si ahora el centro. No, la pelota viene para Escacíbar. También muy lento esto, ¿no? Las transiciones de Boca. La pelota viene para Pellegrino. ¿Le va a pegar de afuera? No, Pellegrino. Engancha bien y toca para adentro. Igualmente Boca vuelve a salir hacia afuera. Le va a quedar a Escacíbar afuera del área. Engancha para su zurda. ¿Por qué si sos diestro? La tiene Escacíbar. Blanco. Abierto Villa. Ya la tiene Villa. Juega de primera. A Escacíbar. Otra vez para Villa. Le puede pegar al arco. Va Villa. Villa que juega. La pelota le queda a Zenón. Zenón con el centro. No. Antes Flores. Flores. Abre la cancha con Braida. Ya la tiene Braida. La pelota le queda a Zenón antes. Perdón. La tiene Zenón. Juega Zenón, abre la cancha a Boca ahora, ya la tiene Villa, centro de Villa, ganaron de arriba, la pelota que le va a quedar a Nacho Arce, que la controla, lo va a tener que ir a apurar Ángel Romero, la pelota la tiene Arce.
0: A ver muchachos, estamos hablando de un Riestra que tiene 10 personas defendiendo dentro del área, 10 personas, o sea, realmente va a ser muy difícil seguir tirando pelotazos así. De esta forma tan impreciso. Porque ningún. No estamos hablando de centros, estamos hablando de pelotazos. Y Boca tampoco tiene que entrar en esto, no tiene que entrar en el careo. Es una pavada. Está más tranquilo. Mira como diciendo: ¿qué haces, flaco?
1: 9 minutos y medio. Escacíbar, Dilolo. La pelota viene para Zenón. Zenón. La pelota viene para Delgado. Delgado con la pelota. Juega Delgado. Flores. Pivotea mal, va a salir la contra de Riestra, no pueden, la pelota la tiene ahora Pellegrino. Ahora toca para Delgado, Delgado abre con Flores, la tiene Flores, juega Flores. Villa, por la izquierda Villa, engancha hacia adentro, puede tirar el centro. Villa, juega ahora con Milton Delgado, abre la cancha para la subida de Braida. De vuelta para Milton Delgado, para la izquierda ahora con Blanco. Toca Boca de izquierda a derecha, derecha a izquierda, se equivoca Blanco en un pase de 4 o 5 metros. Recupera rápido, Riestra, y hay lateral que favorece al Zenice.
0: De vuelta, una línea de 5 muy marcada, y van saliendo y se van sumando a medida que van teniendo el ataque de Boca. Y Boca tampoco sabe cómo entrar, tampoco sabe cómo entrar, pero da la sensación que la primera que entre se van a empezar a desesperar ellos.
1: Ahora la pelota la tiene Braida, Escacíbar, Zenón, centro de Zenón, y otra vez la pelota la tiene Nacho Arce. Tenemos 10 minutos y medio. Riestra 3, Boca 0. Papelón histórico del Xeneize. Histórico. Triunfo de Deportivo Riestra por primera vez en su historia, ganándole a Boca y por primera vez en la historia, jugando en condición de local ante Boca. La pelota rebotó en el hombre de Boca, ¿eh? Va a ser córner, sí señor. Hay tiro de esquina porque la pelota rebotó en Blanco. Insólito tiro de esquina que acaba de ganar Celis. Para mí, discúlpame, ya sé que no hizo ningún gol, pero para mí, si no la figura, pega en el palo. Partidazo de Milton Celis. La pelota rebotó en Blanco, claramente. Rebota,
0: Blanco,
1: Dios. Y hay tiro de esquina para Deportivo Riestra.
0: Es increíble. Obviamente se van a tomar todo el tiempo del mundo. No van a arriesgar demasiado ahora. ¿Para qué se van 3-0 y vos tenés que ir a buscarlo? Y vos ahora dejaste 4-2-4. Hay que ver con qué vas. A ver si Montero, a ver si salís, a ver hijo.
1: Centro desde la derecha, al primer palo la termina sacando Flores. La pelota cae en el área, la termina sacando también Dilolo. Corre Villa, corre Villa, corre Villa, corre Villa. La pelota le va a quedar a Arce, pelotazo largo de Arce. Largo y fuerte para que la domine Celis. Termina ganando Dilolo con su pie derecho. La pelota cae hacia el sector derecho, pierde Braida. ¿Cuándo no? Con Alonso, Alonso que va a ganar en velocidad. Juega Alonso por el lado izquierdo. Braida. Y hay lateral para Riestra, me parece, sí señor. Lateral para Riestra. Alonso me parece que pide cambio. Y hay lateral para Deportivo Riestra por el lado izquierdo.
0: Lo de Braida. Mamita querida, Lo de Braida. Padre nuestro que estás en los cielos. Es un partido, pero es para mostrar y decir, esto no. Para mostrar un video solo de Braida.
1: Taco de Flores, la pelota viene para Villa. Villa si se animaba, tenía el primero Boca. Villa va para la derecha. Juega ahora con Escacíbar. Escacíbar por el lado derecho, quiere desbordar. Tiene que jugar atrás ahora con Braida. De vuelta para Delgado. Cambio de frente para la izquierda, de derecha a izquierda. Para Lautaro Blanco. Otra vez queda corta esa pelota, Blanco, date cuenta. Blanco, Villa. Pellegrino. Delgado. Abierto a la derecha Dilolo, Boca muy estático, muy estático. Delgado y el pelotón.

0: pelotazo cruzado para la subida de Braida, que agradece y lo felicita, pero se fue demasiado largo. Ahí saque de arco para Deportivo Riestra.
1: Una posibilidad, Fabu, que capaz no
0: va a salir Alonso, perdóname.
1: No, sí. Quizás no lo tienen en cuenta. Saben que es por los puntos, ¿no? Yo pienso, capaz, dice, no, bueno, estamos jugando de vuelta con Paranaense. Da la sensación de que no están dándose cuenta de que es un partido oficial y que realmente es uno de los papelones más grandes de la historia. Cuesta encontrar un partido más malo que este. Y no sé cómo va a ser el Vasco Rabarrena para remontar después de esto.
0: Delgado de cabeza. Flores. Villa que no podía. El que ganaba era Bracamonte y lateral para Boca. Villa que se la deja Blanco, lo va a hacer Blanco. No tiene un compañero para dársela, ¿eh? Blanco, Delgado.
1: Horrible lo sacó encima.
0: Ahora sí se vendrá la modificación en Deportivo Riestra. Se va a ir con el número 7, Antonio Alonso, uno de los autores de uno de los tres goles. La pelota la tiene Delgado. Juega para la izquierda con Blanco, se viene Blanco. Se la deja Villa. Para adentro con Delgado. Ascacíbar, abierto a la derecha está Braida. Ascacíbar, ese es Braida. Juega con Zenón, otra vez le pasa, nunca por atrás, es increíble, la pelota viene para Delgado. Delgado, Flores afuera del área, engancha entre dos Flores, lo quieren bajar a Flores, me parece que lo estaban agarrando. Igualmente la pelota la tiene Boca, se viene Zenón para la derecha, puede tirar el centro Braida, ¡tíralo de una! Braida, centro de zurda, obviamente la ganan ellos, y la pelota le va a quedar a Blanco de afuera del área. Blanco que la pone para Braida por el lado derecho, devuelve de cabeza como podía Sansotre. Le queda a Braida. La tiene Braida, juega para atrás Braida, la pelota de Milton Delgado, la pide Zenón de afuera, cambio de frente de Zenón para Villa dentro del área, Villa y el centro, la pelota no quedó para adentro, no sé cómo salió para afuera, la pelota le queda a Blanco, abre la cancha para la derecha, centro de Braida, no, amaga. La pelota la tiene Delgado. ¿Por qué no tiran el centro? La pelota de Blanco. Pégale de afuera. Blanco. No le pegues más.
1: Deja.
0: 6 metros arriba del travesaño. Saque de arco para Deportivo Riestra.
1: Pero Boca se va trasladando la pelota de una banda a la otra. Hay que ver la posición de Villa. A mí me da la sensación que está en offside. Pero si Villa no va a tirar unas diagonales, no sé para qué entró. Está bien que lo están buscando. Digo, se están acercando un poco más a él. Pero realmente, mientras ahí está Facu el cambio en Riestra. Y esperemos que con piernas frescas ahora no nos empiecen a liquidar más de lo que ya está. Pero se vienen dos cambios, entonces dos modificaciones. Van a entrar Goitia y Venegas.
0: Venegas y Goitia. Entonces, Goitia con la 20. No llega a verte. 7. 27, Goitia. ¿Y quién salió? Díaz. Todos delanteros.
1: Sí.
0: Muy bien. Autor del primero y el segundo gol, si la memoria no me falla. Del segundo y el segundo tercero. Del segundo y el tercero salió Alonso, salió Díaz, entró Goitía y entró también Venegas, gran delantero Venegas, que tiene Deportivo Riestra hoy en el banco de los suplentes. La pelota la tiene Di Lolo. Juega para Blanco, pelotazo largo de Blanco, cruzado al punto penal, para que la domine con el pecho y haga jueguitos incluso. Nacho Arce, que le encanta hacer eso, ¿no? Ya lo sabemos. Pelotazo de Arce, recupera rápido Delgado, lo bajaron a Ascacíbar. Tiro libre en la mitad de la cancha, tenemos 16 minutos y medio y Boca pierde 3-0. Irremontable el partido para Boca. Ni siquiera como para descontar y que esto termine con un poco más de decoro de lo que fue el primer tiempo, con un poco más de vergüenza de lo que fue el primer tiempo. La pelota la tiene Delgado. Viene Di Lolo, Delgado. Flores. Lo comen bien a Flores. Ascacíbar no puede. Recupera Ascacíbar. Villa va a presionar. La va a agarrar Bracamonte. Bracamonte contra Villa. Bracamonte, la pelota no rebotó en nadie. La tiene Blanco. Juega para adentro Blanco. La tiene Delgado. De vuelta para Lautaro. Blanco. Tira el centro Blanco. Centro de Blanco. El segundo palo va a ir Braida. La terminan sacando de cabeza. La pelota queda dentro de la cancha. Por eso juega Zenón. Zenón para Braida. Centro de Braida. El segundo palo. No hay nadie justo en esa posición. Pide mano Lautaro Blanco, pero que estaba como a 10 metros de la jugada, o más, capaz 20 metros. Obviamente no había mano, la pelota ya la tiene Nacho Arce.
1: Lo de Braida es para abrir una causa penal, ¿eh?
0: La cara del Vasco, ¿no?
1: Es que, ¿qué cara va a poner? Tú estás diciendo, ¿quién me mandó? Pero también es un poquito de él, ¿eh?
0: Sacando a Villa y a Romero, ¿qué le queda en el banco a Boca?
1: Le queda Bray García, sabe Dios por qué. Figal, Costa, Herrera, Rey Domenech, Aranda, Menentiel y Gelini. No está para Gelini. No sé si es un partido para Gelini. Era un partido para Menentiel. Decidió poner a Ángel Romero. No lo entiendo tampoco mucho.
0: No entiendo por qué tanta rotación tampoco para el primer partido. Es el tercer partido oficial del ciclo, muchachos. Si empezamos a rotar ahora. Blanco. Vení de vacaciones, muchachos, ¿eh? De vacaciones vienen.
1: Mira vos el pase que da.
0: Yo la rotación en paredes, la rotación en paredes la entiendo, La rotación en jugadores que hicieron una pretemporada, que se fueron de vacaciones. Vamos, muchachos, Montero, di Lolo. Inexplicable hoy algunas decisiones del Vasco Rabarrena. Di Lolo. Zenón. ¿Cambio de frente de Zenón? No, sigue Zenón. Juega Zenón. Abre la cancha para Villa. Y sí, va a quedar corta porque está obvio el pase. Perdóname.
1: No, se acerca para no tener que arriesgar ese pase y lo da mal igual. Hoy es papelonesco.
0: La pelota la tiene Delgado. Azcacíbar. Di Lolo. Azcacíbar. Pellegrino.
1: Imagínate tener un 4 en el banco, ¿no? ¿Te imaginas?
0: Azcacíbar. Di Lolo. ¿No está Gorosito?
1: No.
0: Delgado. Abre la cancha Delgado. La pelota le va a quedar a Zenón. Tira centro Zenón, sí. Tira centro Zenón. Sale con los puños Arce. Le va a quedar a Blanco fuera del área. Le queda a Blanco, pero para la derecha. Delgado. De vuelta para Blanco, vamos. La pelota cruza toda la cancha y viene para la izquierda con Villa. Juega Villa, intenta asociarse Villa. Había empujón, me parece. Dice que no, Mastrangelo. Y Celis, que lo pone a correr ahora al recién ingresado Venegas. Ganaba Pellegrino. Montero. Azcacíbar. Cruza la mitad de la cancha el ruso. Cambia de frente para el sector izquierdo con Blanco. Blanco y el pelotazo largo para Villa. Devuelve de cabeza Bracamonte. Sánchez. Bracamonte. Traba con Blanco. Para mí hay lateral, pero para Riestra. Sí. Lo mismo. Se viene Aranda. Se viene Merentiel. ¿Quiénes salen?
1: Aranda, Merentiel y salen Zenón. Bueno, era un poco obvio. Ya la verdad que el segundo tiempo había sido bastante burdo. Y Flores. Ok, está bien. Bueno, no me quejo.
0: Merentiel y Flores, perdón, discúlpame, Merentiel, que queda como capitán, ¿no?
1: Queda como capitán.
0: Sí, Merentiel, sí, Merentiel. Queda como capitán, ya no Blanco. Merentiel por Flores y Aranda por Kevin Zenón son los cambios. El Vasco los felicita a Flores por el trabajo. Y hay lateral para Riestra. Ganaba Celi de cabeza, ganaba Venegas de cabeza. Ganan todos de cabeza. Perdón. Venegas. La baja Venegas. Delgado. Braida que se resbala. La pelota le queda ahora a Pellegrino. Di Lolo. La pide Delgado. La pide Aranda. Di Lolo. Azcacíbar. La pide Aranda. Azcacíbar. Merentiel. Engancha Merentiel. Juega la bestia. Abra. Gracias. Abre la cancha Merentiel. Ya la tiene Braida. Centro de Braida para Azcacíbar. La subida de Azcacíbar. La pelota que le quedaba a Merentiel. Rebota en Merentiel. Y Sánchez que juega para atrás. Villa. Sánchez que ganaba, rebota en Villa, se la lleva Villa muy bien, mete caño Villa, hizo desbordar Villa y no podía, y la termina sacando como puede, el hombre de Riestra Minio. Venegas que no podía, Delgado, Di Lolo, se juega todo en campo de Deportivo Riestra, lógicamente, 21 minutos. Delgado, no se entendió con Aranda, la pelota ahora sí es de Aranda, perdón. Blanco, centro de Blanco, nunca un centro orientado.
1: Pero mirá lo que son... Dos tipos posicionados relativamente dentro del área, cinco de ellos. Ninguno estaba bien posicionado en una posición que realmente miraba.
0: ¡Uy! El pase para atrás de Pellegrino con la derecha, la agarra Montero. Se la devuelve a Pellegrino. Menos mal que tenía tiempo, Menos mal. El pase para atrás de Pellegrino, peligrosísimo, con su pierna menos hábil. Lo bajaron al hombre de Boca, Aranda. Y hay tiro libre para Boca, en la mitad de la cancha. La pide rápido Aranda, 22 minutos. 22 ¿Cómo? Minutos tenemos, perdón.
1: Cuesta entender cómo está parado Boca,
0: No, yo tampoco entiendo.
1: 2-4-4, ¿qué
0: es? Lo bueno es que es tu tarea, por eso no lo digo, ¿viste?
1: es increíble.
0: Villa, venía para Blanco. La termina sacando como puede Minio. Lateral para Boca. Nadie no te la van a dar, ¿no? Porque... No, pero
1: es increíble.
0: Ya no existen los sacar esa pelota, lo tiene que saber Blanco. Blanco, juega para atrás. La tiene Delgado, Aranda. Aranda, hace un rodeo Aranda, sigue Aranda, centro al área de Aranda, sacaba de cabeza Quintana. La termina sacando para Sansotre, pelotazo largo para que corra Goitía. No podía, por eso se la queda ahora Lautaro Di Lolo, cruza la mitad de la cancha Lautaro, 22, casi 23 del segundo tiempo, pierde Boca 3-0, la pelota del ruso, la tiene Azcacíbar, Delgado. Aranda. Juega Aranda, se equivoca Aranda en la entrega, se la regala Celis. Lucha Delgado, lucha también el hombre de Boca, había falta de Aranda. entre Aranda y Acasíbar.

0: Parece que de Acacíbar. Y se vendrá otra modificación. Entra González con la 21. Se retira el otro autor del gol, Sánchez. Los tres autores de los goles salieron.
1: Increíble.
0: En Deportivo Riestra.
1: Increíble, no, es que aparte se dan el margen de hacer todos los cambios para tener un poquito más de resto físico y tampoco están jugando nada, no están proponiendo, no se calienta porque están ganando 3-0 y vos encima te das el lujo de regalarle foul en la mitad de la cancha, que es lo que están buscando. Entonces, si vos le das el tiempo de que ellos hagan los cambios, le das el tiempo de hacer una falta, mirá, es el foul, pero es increíble, es Boca es tonto, Boca es por momentos y por no decir todo el partido, tonto.
0: La pelota le queda a Blanco. Aranda, Aranda, un rodeo para la izquierda, sale Aranda, rebota la pelota en el hombre de Riestra, lateral para Boca, 24 minutos del segundo tiempo.
1: Aparte, Facu, agregando un poco esto, los hombres que están metiendo para jugar ahora, quieras o no, siguen presionando en el ataque. Perdón. Hay poca gente en el ataque, pero la poca gente que está en el ataque está presionando igual, molesta. Entonces, si a Boca le cuesta salir y tenés gente que te molesta, va a ser insufrible lo que queda del partido así. Ya es insufrible, pero lo que te queda, papá.
0: Hubo una amarilla, Milton Celis, que no la habíamos otorgado nosotros, no la vimos de la transmisión. Dilolo, Braida, Dilolo, la tiene Dilolo. Juega Merentiel, Acacíbar, abre la cancha Acacíbar, viene para Braida, centro de Braida al segundo palo, Villa que no puede, la pelota le va a quedar a Blanco, otro centro, se viene Blanco, centro de Blanco, la pelota le va a quedar a Aranda fuera del área, la tiene Aranda, la tiene el pibe, juega el 10, la tiene Aranda, Aranda para quién, para Delgado, centro desde la derecha de Braida al segundo palo, no puede Acacíbar, la pelota le va a terminar quedando al hombre de Riestra, para mí una falta tremenda del hombre de Boca de Aranda, que si lo toca con la suela es para revisar, espero que no. Me parece que ya está bien el hombre de Riestra.
1: Es una pierna muy arriba. Es una pierna muy arriba.
0: Se agarra la cabeza. ¿A verla?
1: No,
0: sí. No. En la mano es en realidad. Pero es falta.
1: Sí, es foul. No es de gravedad, pero termina siendo falta. La verdad, Focus, es que este Boca no resiste análisis, No resiste. Es de este hombre que enfoca en la transmisión de Guillermo Bro. Es realmente una paliza táctica. O sea, por empezar, es una paliza táctica. Las pocas oportunidades que tuvo las aprovechó y las que no tenía.
0: Ganaron de arriba, perdóneme, pero se va solo contra Montero. Venegas era González, perdón. Hay infracción del hombre de Riestra contra el arquero de Boca. Pero otra vez, Mafucci, ganaron de arriba y dejaron solo, mano a mano contra el arquero, al hombre de Riestra. Que yo no veo falta.
1: No hay falta. No hay falta. Y otra vez estaba flojo la respuesta a Montero, Digo, lo poco que le quedó estuvo muy flojo. Muy flojo, realmente.
0: La pelota la tiene Aranda. Viene ahora para Merentiel. Muy, muy lejos del área. ¿Va a jugar ahí?
1: Lo están poniendo de vuelta a Merentiel para trasladar, que es lo único que sabemos que no hace bien. Y Merentiel no puede ser conexión de pase. No es conexión de pase Merentiel. No lo es. Si ya sabemos que el 5 le pone una pelota y define relativamente bien, ¿por qué no jugamos a eso, muchachos?
0: Delgado, Montero, Dilolo. Sale jugando para la derecha ahora con Braida. Para mí los laterales sobraban en este partido, pero bueno. La pelota la tiene Acacíbar. Delgado. Acacíbar. Delgado. En la mitad de la cancha Boca. Pellegrino. Dilolo. No hay ni rebeldía, Dilolo.
1: Pero no hay margen, Facu, para la rebeldía.
0: Abre la cancha para Braida. Braida para Merentiel. Merentiel de extremo por derecha en este momento. Merentiel. Juega para atrás. Ya la tiene Aranda. Merentiel. De vuelta Aranda. Aranda.
1: No hay margen, no hay espacio.
0: Aranda. Aranda. Dilolo. Pellegrino. Si abre está Blanco. Si abre está Villa. Allí está Villa. Mano a mano Villa contra Bracamonte. Gana Bracamonte. Lateral para Boca. Tenemos 27 minutos y medio del segundo tiempo. Gana Riestra 3-0. Pellegrino. Dilolo. Aranda. Juega para la derecha con Braida. De vuelta Aranda. Se muestra Delgado. Allí está Milton. Delgado, pierde Delgado contra Celis y se viene la contra de Deportivo Riestra ahora. La tiene Venegas. Venegas que lo pone a correr por la derecha ahora al jugador Goitía. Centro al segundo palo. La va a sacar Braida. Se la regala Braida.
1: Y se la va a dar.
0: A Celis. Gana Celis. Gana después Aranda. Gana Acacíbar. La pelota la viene para...